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7: Muy buenos días a los oyentes de Popayán FM 105.1. Aquí estamos, como siempre, para traerles la información en la frecuencia modulada 105.1 y en las demás plataformas de internet donde está nuestra señal informativa. En un nuevo día, en un nuevo amanecer, en una nueva quincena. Hoy ya, martes 16 de junio del año 2026. Iniciamos la segunda parte de este mes número 6, que va avanzando muy rápido, 16 de junio ya hoy, quien lo creyera. La temperatura a esta hora en la capital del departamento del Cauca es de 16 grados Celsius, el cielo está mayormente nublado, una ligera goticas de lluvia, que no es llovizna, sino unas goticas de escarcha de lluvia que caen a esta hora en algunos sectores de nuestra ciudad de Popayán. La humedad está en el 92%, el viento está soplando a 2 kilómetros por hora. La máxima temperatura que vamos a tener hoy en el día va a ser 23 grados Celsius alrededor de la 1 de la tarde y se esperan algunas lluvias, llovinas que puedan caer después de las 4 o 5 de la tarde sobre la capital del departamento del Cauca. Aquí estamos para traerles la información con todos nuestros compañeros y los buenos días para el doctor Julio Fernando Rivera. ¿Cómo está, Doc?
8: Muy buenos días, mi estimado Leonardo. Un saludo cordialísimo para usted, igualmente para los queridos oyentes de Popayán 105.1 FM, que madrugan a recibir la mejor información. Aquí, como siempre, dispuestos a compartir con ustedes noticias de actualidad para que tengan los insumos necesarios para formarse su propia opinión. Otra semana corta, pero larga para quienes esperan los resultados electorales de la jornada de segunda vuelta presidencial a escenificarse el próximo domingo en Colombia. Un placer, un gusto, estimados radioescuchas, compartir con ustedes este desayuno informativo.
7: Así es, son las 6:06 a.m. No olviden el pico y placa para el día de hoy, no hace mañana confundir pensando que es lunes, ¿no? Y señoras y señores, hoy es martes, no podrán circular carros particulares y motocicletas que sus placas terminen en 3 y 4. 3 y 4 es el pico y placa desde las 7 de la mañana hasta las 8 de la noche para el día de hoy martes. Gracias por estar con nosotros. No olviden nuestra línea WhatsApp del 304-45-1090. Si tienen algo para contarnos, para decirnos cómo está la movilidad en nuestra ciudad de Popayán, pues ya lo saben, 304-45-1090. Ahí estamos atentos para leerlos en este día tan importante, en este martes 16. Bienvenidos a la información. Aquí está nuestros titulares para esta mañana.
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7: A las 6:07 a.m, contarles que el presidente Gustavo Petro se pronunció este lunes sobre el caso que generó conmoción en la ciudad de Bogotá tras la difusión de varios videos en los que apareció un ciudadano estadounidense junto a una menor de edad en el balcón de un apartamento ubicado en el norte de la capital. A través de su cuenta social X, el mandatario señaló que, según los indicios conocidos hasta ahora, el extranjero al parecer no violó a ninguno de sus hijos adoptados en Colombia y sostuvo que las imágenes circularon ampliamente pudieron generar una interpretación equivocada de lo ocurrido. 6:08 a.m, más titulares a esta hora.
8: A escasos 5 días de terminar el periodo legislativo y en vísperas de la segunda vuelta para la elección presidencial, el Congreso tiene una apretada agenda para tratar de sacar adelante varios proyectos importantes, entre los cuales se destacan el de la jurisdicción agraria, el de capacitación contra la violencia de género, retomas al crédito educativo estatal, ayudas para deportistas, derechos laborales y seguridad social. En caso de que dichos proyectos no alcancen a ser aprobados antes del sábado, muchos se hundirán. Uno de los principales y más polémicos es el de jurisdicción agraria, pues le falta por superar 2 debates, uno en la plenaria de la Cámara y otro en el Senado, lo que es bastante improbable, especialmente por la controversia en torno al artículo que determina las competencias de la Agencia Nacional de Tierras y sus atribuciones administrativas y judiciales, pues muchos vislumbran que se trataría de otorgar la facultad para adelantar las denominadas expropiaciones express.
7: Son las 6:09 a.m, en desarrollo de la ofensiva que mantiene la Fuerza de Despliegue Rápido número 4, la Unidad Militar Orgánica de la Tercera División del Ejército Nacional en el Cañón del Micaí. Las tropas neutralizaron en desarrollo de una operación militar alias Totoro, cabecilla de la Comisión de la Estructura Residual, Carlos Patiño.
8: Faltando 5 días para la segunda vuelta presidencial, el registrador nacional del Estado Civil, Hernán Penagos, el procurador general de la Nación, Gregorio El Hach, y el contralor general de la República, Carlos Hernán Rodríguez, continúan firmemente unidos en la defensa del sistema electoral colombiano, de su capacidad, idoneidad y transparencia para adelantar el proceso de cara a la elección de quien habrá de llegar a la primera magistratura. En un evento organizado por el Ministerio Público, insistieron en la necesidad de confiar plenamente en el sistema y en la organización electoral del país e hicieron un nuevo llamado a respetar los resultados de la voluntad popular expresados en las urnas que se produzca el domingo 21 de junio. En similar sentido, se pronunció el constitucionalista Mauricio Gaona, quien afirmó que una vez el Consejo Nacional Electoral oficializa la validez y la eficacia de los resultados electorales, estos no dependen del reconocimiento o desconocimiento de los actores políticos, y reiteró que en su juicio la fuerza pública tiene la obligación de la custodia de la democracia frente a las amenazas de desconocer la voluntad popular.
7: Son las 6:10 a.m. Contarles que la red hospitalaria de alta complejidad de Popayán entró en un estado de sobreocupación el día de ayer, y es que a través de dos comunicados oficiales que fueron emitidos por el Hospital Universitario San José y el Hospital Susana López de Valencia, pues se informan que la capacidad instalada fue completamente superada debido a un incremento desmesurado de la demanda de servicios asistenciales. Lo que se habla es que ambos hospitales tienen una sobreocupación en el área de urgencias del del 200%, y esto hace que se estén presentando retrasos para cirugías y de personas en la atención.
8: Mientras, por un lado, el Ejército Nacional adelantó importantes operativos que llevaron a la destrucción de un depósito ilegal de las disidencias de las FARC que comanda alias Iván Mordisco en un operativo en la vereda El Nilo del municipio de Palermo en el departamento del Huila, eliminando un depósito ilegal con más de un centenar de artefactos explosivos, y en zona rural de Santa Marta incautara un poderoso arsenal de las autodefensas conquistadoras de la sierra con 7 fusiles calibre 5.56 milímetros, 4 armas cortas, un mortero artesanal y 12 granadas de mortero, 2 drones y abundante material de intendencia. Por otro, ha causado controversia la suspensión de las operaciones contra las disidencias de las FARC en el Putumayo, decretada por el gobierno nacional, medida que estará vigente hasta 2 días antes de la segunda vuelta presidencial. Sobre el particular, José Félix Laforí, presidente de FEDEGAN y ex negociador en el proceso contra el ELN, criticó fuertemente la decisión del presidente Gustavo Petro al ordenar la suspensión temporal de las operaciones militares ofensivas y de policía contra miembros de la Coordinadora Nacional Ejército Bolivariano en el Putumayo. Expresó dudas sobre el trasfondo de la medida y preguntó: ¿para qué lo hace? ¿Para que le hagan campaña a su candidato?
7: Son las 6:12 a.m. Trabajadores del Ingenio La Cabaña anunciaron para la mañana de hoy una jornada de protesta y movilización en defensa de sus puestos de trabajo, luego de conocerse la crítica situación económica y financiera que está atravesando la empresa ubicada en el norte del departamento del Cauca. 6:12 a.m. También contarles a nuestros oyentes que la alcaldía de Popayán adelanta una inversión cercana a los 500 millones de pesos en la plaza de mercado Las Palmas, con el objetivo de mejorar su infraestructura, dignificar la labor de los comerciantes y fortalecer la economía local. Estas y más informaciones vamos a estarlas desarrollando en esta mañana informativa a través de Popayán FM 105.1, la radio de todos.
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7: 6 de la mañana, 15 minutos. Estamos en el magazine Alianza Informativa a través de Popayán FM 105.1, que es la radio de todos. Ya esta semana ya terminan las labores estudiantiles en las diferentes instituciones educativas de colegios y escuelas en nuestra ciudad de Popayán. Las universidades privadas ya han terminado su ciclo de estudios. La Universidad del Cauca también estará haciendo lo propio esta semana. Así que pues poco a poco vamos entrando al tiempo de vacaciones y estamos viviendo pues lo que está en apogeo, como es el Mundial de Fútbol. Hoy martes 16 de junio se juegan 4 partidos muy interesantes. El primero será a las 2 de la tarde, donde estará jugando la selección de Francia versus Senegal. A las 5 de la tarde estará Irak versus Noruega. A las 8 de la noche estará Argentina versus Argelia. Y a las 11 de la noche, doctor Julio Fernando, para que nadie lo pierda, Austria versus Jordania. Se va terminando por allá a la 1 de la mañana, porque ahora los partidos son más largos, doctor Julio Fernando, porque está la pausa de hidratación, ¿no? Que son 2 pausas que suceden al minuto 25.
12: Y podríamos ver el partido y salir derecho para el magazine.
7: Para el magazine, imagínese, sí señor. De los partidos ahora son más largos porque realmente ahora el fútbol tiene 4 tiempos, doctor Julio Fernando, porque...
12: pues, ¿cómo así? ¿Cómo así? ¿Que ya no son 2?
7: No son 2 porque están partiendo el cuando van en el minuto 25... cortan la jugada, no importa qué estén haciendo los jugadores, si el partido está emocionante, pues cortan la jugada y nos vamos de hidratación y los canales de televisión aprovechan para meternos publicidad.
12: Ah, caramba, ya se parece entonces a un partido de baloncesto, pues.
7: Más o menos, sí, o la NFL, alguna cosa de esas, y ya, pues entonces son 4 partidos, 4 tiempos entonces los que estamos viviendo poco a poco en el fútbol de la...
12: Tiempito para ir a la nevera entonces.
7: También usted puede aprovechar, ¿no? Ir al baño, bueno, pero de todos modos a la gente no le ha gustado, ¿no? Ese cambio de... porque a veces los partidos están interesantes, por ejemplo ayer en el de España, ¿no?
12: No, además con el tiempo que queman algunos jugadores. Claro que en los mundiales no se da mucho eso, ¿no?
7: Sí, sí. Sí, ahora ya no se quema tanto tiempo, pero bueno, en algún momento hay remontada de un equipo y como detienen la jugada, entonces pues se pierde como ese fervor que se estaba llevando en algún momento. Bueno, cosas del fútbol, cosas del dinero, porque ustedes ya saben que...
12: Y las pausas cuando entra a operar el VAR.
7: Exacto. No, han venido que el VAR ha estado trabajando como muy rápido, ¿no? Como en Colombia, uh-huh. ¿No? Que el VAR lo detiene la jugada y eso hay que esperar como 2 minutos. Aquí lo están haciendo un poquito más rápido. Bueno, afortunadamente, están dejando jugar. Son las 6 de la mañana, 18 minutos. Contarles que en desarrollo de la ofensiva que mantiene la Fuerza de Despliegue Rápido número 4, esta unidad militar de la Tercera División del Ejército Nacional que está en el Cañón del Micay, pues se logró neutralizar el desarrollo de una operación militar a alias Totoro, cabecilla de comisión de la estructura residual de Carlos Patiño. Alias Totoro había asumido el mando de esta comisión luego de que meses atrás el Ejército Nacional neutralizara la anterior cabecilla que delinquía de la zona y que estaba pues bajo su liderazgo, y se habría intensificado pues las acciones de constreñimiento contra los habitantes de zonas rurales de Huicitó y La Emboscada, instrumentalizándolos para promover asonadas contra la fuerza pública. Es una buena noticia entonces en lo que el Ejército Nacional pues ha neutralizado a este hombre alias Totoro. 6 de la mañana, 19 minutos, estamos en el magazine Alianza Informativa a través de Popayán FM 105.1, que es la radio de todos. Contarles a nuestros oyentes que la Alcaldía de Popayán está haciendo inversiones en las plazas de mercado, y una en la cual se resalta es la de la plaza de mercado del barrio Las Palmas, con una inversión cercana a los 500 millones de pesos. Las Palmas está recibiendo una ayuda para mejorar su infraestructura, dignificar la labor de los comerciantes y fortalecer la economía del occidente de nuestra ciudad. Por eso se está desarrollando actualmente en este centro de abastecimiento para beneficiar a vendedores, en su mayoría adultos mayores, así como los ciudadanos que diariamente pues acuden a realizar sus compras. Es una iniciativa que está haciendo nuestro alcalde Juan Carlos Muñoz en articulación con el gobierno nacional, y pues donde se busca mejorar las condiciones de comercialización, de impulsar el desarrollo económico y recuperar espacios claves para la comunidad.
12: Y sabe, Leonardo, que durante esta administración del alcalde Juan Carlos Muñoz Bravo ha existido un interés permanente por buscar el mantenimiento, y no solo el mantenimiento, sino el mejoramiento de las 5 plazas de mercado de la ciudad, porque se considera que con ello no solamente se le ayuda a quienes de esos sitios derivan su sustento, sino que se busca el progreso de la ciudad y prestarle un buen servicio a toda la comunidad que tiene estos centros de acopio y de expendio de productos, la inmensa mayoría traídos del campo, pues su sitio habitual de visita para proveerse de los alimentos especialmente necesarios para su subsistencia, y también en algunas de las galerías, como por ejemplo la de la Esmeralda. Adicionalmente, pues hay el expendio de productos diferentes, inclusive electrodomésticos y artículos que se consiguen en las grandes plataformas. Entonces, pues esta es una obsesión prácticamente que ha tenido la actual administración en cabeza del alcalde Juan Carlos Muñoz Bravo y del secretario general, el doctor Edwin Eiber Muñoz Vázquez, de trabajar por las 5 galerías de la ciudad. Usted está dando cuenta ahora de lo que se está haciendo en la Galería de Las Palmas, por lo cual pues no solamente los vecinos, sino muchas personas que de distintos sectores de la ciudad la van a visitar, están muy satisfechos.
7: Bueno, entonces vamos a escuchar al alcalde Juan Carlos Muñoz hablando acerca de esta ayuda, de estas mejoras que se están haciendo en este importante centro de acopio.
13: Estamos aquí en la Galería Las Palmas, acompañado aquí con el líder social más visible de esa galería, un hombre que se ha forjado, Campo Elías. Gracias por ser ese hombre que defiende esta galería. Lo estamos acompañando en muchas de las vicisitudes que encontramos una vez llegamos nosotros. Hemos solucionado varias de ellas. Y también una sorpresa más, este PAS, que gracias al DPS, al gobierno nacional, que escogió este sector para tener este puesto, este punto de abastecimiento solidario, con una inversión cercana a los 4,000 millones de pesos. Hoy estamos nosotros haciéndole un seguimiento que dice que ya llega cerca a los 25% de ejecución, que más o menos en 90 días estaríamos terminando esta obra, que va a ser una obra que va a fortalecer el proceso de comercialización de los productos y alimentos que compramos aquí en la Galería Las Palmas. Muy solidarios con esta galería, invitar a todos los payaneses que vengan aquí a la Galería Las Palmas a comprar su mercado y que le demos la mano a todos los comerciantes acá en esta galería.
7: Bueno, ahí está entonces el mensaje de nuestro alcalde de nuestra ciudad de Popayán. También escuchamos a Campo Elías, el líder comunitario, hablando acerca de esta importante entrega.
14: Agradecerle al señor alcalde de que se empeñó, se puso la camiseta que yo le pedí el favor, camiseta de Las Palmas, para recuperar la iluminación. Y gracias al señor alcalde, cuando vino hacer la campaña, le dije: doctor, usted me promete a colocarme la energía. Lo único que le pido el favor es que no nos vaya a palmotear a la gente, porque estamos aburridos y estamos
7: ¿cuánto cansados. Tiempo llevaban sin alumbrado público?
14: Llevábamos 9 años. Bueno. Y ya venía luchando con el compañero que está allí y otros compañeros más. Nos hicieron afortunadamente ese gran favor que ahora estamos gozando de esa iluminación. Muchas gracias, señor alcalde.
13: No,
14: vuelvo y lo felicito.
15: Pues ahí están también los comerciantes que han destacado el impacto positivo de estas intervenciones, especialmente en la recuperación del alumbrado público, un servicio que estuvo ausente durante varios años. Y pues la alcaldía de Popayán invita a todos los ciudadanos a apoyar a los comerciantes locales, de visitar, de ir a comprar a la Plaza de Mercado de Las Palmas y contribuir con el fortalecimiento de la economía de la ciudad. Hablamos con Alejandra Garzón, que es la coordinadora de las plazas de mercado que se manejan por parte de la alcaldía municipal, y eso fue lo que nos dijo.
16: Desde la administración municipal de Popayán vamos a hacer una inversión aproximadamente de 500 millones de pesos en la Galería Las Palmas. Esto con el fin de mejorar las condiciones de todos los comerciantes y las personas que vienen a visitarnos. Con estos mejoramientos de infraestructura estamos dignificando a todos los comerciantes y a todas las personas que nos visitan. Por eso los invitamos que vengan acá a la Plaza de Mercado de Las Palmas a comprar. Tienen productos frescos, son personas, adultos mayores, quien viven de esta actividad económica. Gracias al alcalde y al secretario general por estas inversiones, por pensar en toda la comunidad y en estos comerciantes que han realizado todo el tiempo su actividad económica durante muchos años, porque entre todos lo hacemos posible.
15: Y también hablamos con una comerciante de ahí de Las Palmas que tiene su punto de venta, doña Ligia, y esto nos dijo.
17: Quiero darles un agradecimiento al señor alcalde, a su comitiva, porque está rodeado de personas que de verdad nos han sacado, como dicen, esta plaza adelante, porque por el señor alcalde tenemos el alumbrado público, que hay que agradecer, no solamente quejas, pero si se pudiera reelegir, lo vamos a reelegir, créalo. En todo caso, muchísimas gracias por haber atendido nuestro llamado y espero que nos siga colaborando, porque ha sido un alcalde de puertas abiertas, no de puertas trancadas. Gracias.
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7: 6:26 minutos, es Popayán FM 105.1 en el martes, en comienzo de semana, una semana cortica, pero que tiene mundial de fútbol, partidos de fútbol interesantes para el día de hoy, así que es un día más para estar escuchando también Popayán FM, que es la radio de todos. Aquí está.

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1: 6:33 a.m. Estamos en el Magazine Alianza Informativa a través de Popayán FM 105.1, que es la radio de todos, y en las demás plataformas de internet donde está nuestra señal nítida de los 105.1. Gracias por estar con nosotros en cualquiera de los dos sistemas que nos puedan escuchar, en el tradicional, en la frecuencia modulada, en el radio, y ahora a través de las líneas digitales como es el computador y los teléfonos inteligentes. Contarles que luego de que 3 menores de 4, 7 y 15 años recibieran atención en salud integral e interdisciplinaria por una denuncia ciudadana de presunto abuso sexual contra uno de ellos, un hecho que sucedió en el día de ayer, pues se han revelado nuevos detalles de realmente qué fue lo que pasó. Inclusive a través de su cuenta de X, el presidente Gustavo Petro informó que al parecer el ciudadano estadounidense capturado tras la denuncia no habría violado a ninguno de sus hijos adoptados en Colombia. El jefe del Estado explicó que, según lo que se conoció, el niño fue sacado hacia un balcón por un atoramiento, por comer mal una comida, y las imágenes que se vieron en una denuncia, pues se engañaron a los colombianos que fueron en masa a defender al menor. Horas antes, de manera preliminar, la directora del Instituto Colombiano de Bienestar Familiar, Astrid Cáceres, aseveró que se descartaba la violencia sexual física basado en exámenes y entrevistas con el menor. Y pues se enfática en señalar que hay otros factores que inciden en un abuso sexual, por lo que continúa la investigación a la espera también de los resultados de medicina legal. Así que se ha reiterado entonces en el reporte preliminar del ICBF que hay un parte de tranquilidad, sin embargo hay que esperar a las entidades investigadoras y a los resultados. Y aún así, pues agradeció nuevamente la indignación frente a una válida preocupación ciudadana por un presunto abuso, y ella dijo que la alerta siempre es buena, lo que ha concluido la directora. Por ahora, pues los niños están bajo la protección del ICBF, fueron trasladados en una ambulancia y acompañados por personal asistencial y una profesora, o una profesional mejor, en psicología, hasta el hospital Simón Bolívar, es lo que se ha informado el día de ayer. Y lo que se ha conocido entonces fue que se estaba haciendo una maniobra para poder sacar un alimento de que el niño estaba atorado. 6:35 a.m. Estamos en el Magazine Alianza Informativa a través de Popayán FM 105.1. Bueno, doctor Julio Fernando, entramos en la pista ya final de lo que son las elecciones. Ya quedan 5 días para también terminar el periodo legislativo. Y pues hay una apretada agenda, ¿no?, para tratar de sacar adelante varios proyectos importantes, en los cuales se destacan, ¿cuáles, doctor Julio Fernando?
2: Sí, hombre, Leonardo, estamos a 5 días no solamente de la segunda vuelta de elección presidencial, sino también a 5 días de que termine este periodo legislativo que concluye el 20 de junio. Y hay varios proyectos importantes que se están debatiendo en el Congreso de la República, que de no ser aprobados, pues algunos quedarían aplazados y otros definitivamente se podrían hundir. Uno de ellos, de los más importantes, es el que tiene que ver con la jurisdicción agraria, la regulación de la jurisdicción agraria. Y pues aquí la situación está bastante compleja, porque quedan pendientes 12 aprobaciones en plenaria, en la Cámara por un lado y en el Senado de la República por otro, y pues no parece lógico ni viable que en 5 días se puedan realizar 2 plenarias para aprobar el proyecto de regulación de la jurisdicción agraria en tan poco tiempo, y paralelamente pues en Senado y Cámara de Representantes. Además, porque hay un artículo que es el que ha complicado las cosas en cuanto a la aprobación de esta iniciativa gubernamental, la atinente a las competencias de la Agencia Nacional de Tierras, que pues ha ocasionado muchos desacuerdos y enfrentamientos entre el oficialismo y la oposición en cuanto a las atribuciones administrativas y judiciales que se le están otorgando a la Agencia Nacional de Tierras. Desde la oposición pues se ha bloqueado esta discusión al pedir de manera reiterada la presencia del director de la Agencia Nacional de Tierras para especialmente revisar un artículo en el cual, según la oposición, pues se establece lo que se denomina la expropiación express. Se dice que esa función debe ser exclusiva.

0: exclusiva de los jueces de la República y que después se le está dando competencia a la Agencia Nacional de Tierras, lo que para muchos sería pues inconstitucional. Pensando en este proyecto especialmente, en otros también, pero especialmente en este, no se descarta la posibilidad de que el Ejecutivo cite a sesiones extraordinarias, pero tampoco es que sea muy sencillo, porque pues estamos en plena época de elección presidencial y después de pasar la segunda vuelta del próximo domingo, igual van a quedar pues muchas cosas pendientes entre la elección y la posesión de quien gane esta segunda vuelta el próximo domingo. Así es que pues no se ve realmente fácil que pueda pasar este proyecto con dos plenarias de por medio. En el campo social también tenemos la famosa y conocida ley Ginette Bedoya, que busca capacitar contra la violencia de género a funcionarios públicos y contratistas. Esta iniciativa pues ya superó 3 de los 4 debates, queda pendiente solamente uno, nace por el caso de la periodista Ginette Bedoya y contempla pues una serie de evaluaciones de manera periódica después de su implementación efectiva, y de no aprobarse en el cuarto debate, que es el que falta, pues se archivaría el proyecto, lo que sería pues bastante triste. De otro lado, está también la ley Doctora Catalina, que fue una iniciativa propuesta tras la muerte de la médica residente Catalina Gutiérrez Uluaga, y que pues ya se ha tramitado en buena medida en el Congreso, tiene informe favorable y solo le falta un debate en el Senado. A través de esta iniciativa se establecen límites, cosa que es muy importante, ¿no? Se establecen límites a la jornada laboral de los médicos en el país. Esto es de destacar, porque la verdad es que se abusa por parte del sector salud de quienes prestan sus servicios en él, y también se establecen allí en esta en este proyecto de ley crear canales formales de denuncia para sancionar los casos de acoso laboral. Otro proyecto muy importante, el que busca terminar con la deuda perpetua, que se llama, de quienes han solicitado y están utilizando los créditos de estudio, créditos de educación del ICETEC, para hacer que ellos tengan un respiro y solamente estén obligados a pagar las cuotas del ICETEC cuando efectivamente tengan trabajo, del cual derivar los ingresos necesarios para pagar esos compromisos dinerarios adquiridos con el Estado. Así es que pues estos son algunos de los proyectos. Igualmente el proyecto de bonos escolares, que en su momento fue propuesto e impulsado por la senadora y ex candidata presidencial Paloma Valencia, en el cual ella propuso en su momento la creación de subsidios para que familias vulnerables puedan escoger entre estudiar en instituciones públicas o en instituciones privadas. Recordemos que sobre este particular, pues el presidente Gustavo Petro ha calificado la iniciativa de Paloma Valencia como privatización de la educación pública, y no se ha mostrado de acuerdo con esto, porque dice que los bonos deben ser única y exclusivamente para estudiar en instituciones públicas. En el instante de la propuesta, Paloma Valencia decía que los sectores vulnerables tienen igual derecho a acceder a la educación en el sector privado, que en algunos casos se cataloga como de mayor profundidad que el sector público en lo que tiene que ver con primaria y básica.
1: Son las 6:42, estamos en el Magazine Alianza Informativa a través de Popayán FM.
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1: música viene desde Puerto Rico, hijo de madre italiana y padre español, pero su infancia la vivió en México. Él es Luis Miguel, la canción se llama Inolvidable. 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
4: Son las 6 de la mañana, 49 minutos, avanza la mañana de este martes 16 de junio del año 2026. Aquí estamos con toda la información en los 105.1 del FM, que es la radio de todos. Contarles que la red hospitalaria de alta complejidad de nuestra ciudad de Popayán ha entrado en un estado de sobreocupación desde el día de ayer, o mejor desde el fin de semana, porque el área de urgencias del Hospital San José, del Hospital Susana López de Valencia, pues tienen una sobreocupación de más del 200%. Gran cantidad de personas que llegan con problemas de salud, llegan después de un accidente de tránsito, después de riñas, y pues la capacidad que tienen esos dos hospitales está completamente superada debido a un incremento desmesurado en la demanda de los servicios asistenciales. Por eso se hace un llamado a toda la comunidad que antes de ir a estos dos hospitales, la idea es que vayan a los centros de salud, vayan al hospital del DER Norte, para que pues priorizar los que realmente sí necesitan la ayuda médica y que tengan un riesgo inminente, ¿no? Lo que se está diciendo entonces, para que lo tengan en cuenta nuestros amigos oyentes a la hora de decidir si van al Hospital Universitario San José o al Hospital Susana López, si realmente es necesario ir a un área de urgencias o pueden ser atendidos en un centro de salud. 6 de la mañana, 51 minutos, estamos en el magazine Alianza Informativa. Contarles que en el marco de la ofensiva militar contemplada en el plan Ayacucho, la Armada Nacional de Colombia asestó un golpe estratégico a las estructuras criminales que operan en el departamento del Cauca. Tras intensos combates de encuentro y una posterior persecución fluvial, las tropas de la institución naval lograron la ubicación y el desmantelamiento de dos depósitos legales pertenecientes a las disidencias de las FARC bajo el mando de alias Mordisco en el municipio de López de Micaí, y entre el material incautado se destacan 13 aeronaves no tripuladas, 10 drones tipo Pearson View y 3 drones de la marca DJI. Estos dispositivos son utilizados frecuentemente por las organizaciones criminales para realizar labores de inteligencia militar y lanzar artefactos explosivos desde el aire y controlándolos pues de forma remota. 6 de la mañana, 51 minutos. Estamos en el magazine Alianza Informativa a través de Popayán FM 105.1, que es la radio de todos. Contarles a nuestros oyentes que durante este fin de semana como parte de las actividades programadas con motivo de la conmemoración del Día Mundial contra el Trabajo Infantil, la Alcaldía Municipal de Popayán, junto a entidades que integran el Comité Interinstitucional para la Erradicación del Trabajo Infantil, llamado el CIETI, realizaron una jornada de sensibilización en la institución educativa Bicentenario para promover la protección de los derechos de los niños, niñas y adolescentes, y la actividad que se desarrolló bajo el mensaje "La infancia no trabaja, la infancia se disfruta", se hizo pues para fortalecer la corresponsabilidad ciudadana y recordar que la infancia debe estar orientada al aprendizaje, a la recreación, a la participación y a la construcción de proyectos de vida y no al trabajo. Escuchemos a nuestro alcalde Juan Carlos Muñoz, que habló acerca de este Día Mundial contra el Trabajo Infantil.
5: Bueno, hoy en este día tan especial que es la conmemoración en contra del trabajo para niños, niñas y adolescentes, que estamos buscando es que los niños estén en lugares como estos. Estamos en el Colegio Bicentenario, hoy haciendo un llamado para que hoy los niños de nuestra ciudad, los niños del departamento del Cauca, de Colombia e inclusive del mundo, estén estudiando, capacitándose, el tiempo libre en sitios deportivos. Que hoy podamos tener niños y niñas fortalecidos mentalmente, intelectualmente, para el futuro de nuestra sociedad.
4: Y es que de la Secretaría de Gobierno, desde el programa de infancia y adolescencia, pues se están haciendo estas actividades en las cuales pues se quiere fomentar que los niños tengan un desarrollo físico, emocional, educativo, y que pues se prioricen estas actividades antes de que estos niños dejen de estudiar y que se vayan a trabajar. Julio César Pinto, rector del Bicentenario, esto nos contó.
6: Desde la institución educativa Bicentenario creemos que es muy importante sumarnos a estas jornadas porque queremos que todos nuestros niños estén en las aulas, estén aprendiendo, estén creando sus metas y sus proyectos de vida. La educación cumple un papel muy importante en la erradicación del trabajo infantil, teniendo en cuenta que los niños generan sus proyectos de vida en las aulas. Es aquí donde ellos comienzan a visionar qué quieren ser el día de mañana y poder acceder a una educación superior.
4: Son las 6 de la mañana, 54 minutos. Estamos en el martes con Popayán FM 105.1, que es la radio de todos.
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2: Las 7 de la mañana, un minuto, estamos en el magazine Alianza Informativa a través de Popayán FM 105.1, que es la radio de todos.
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4: Muy bien, nos encontramos en este momento propicio aquí en 105.1 FM, Notisalud San José, órgano informativo de una institución muy querida como el Hospital San José de Popayán, epicentro de la salud del suroccidente colombiano. Les queremos anunciar desde ya que tendremos varias secciones en este informativo todos los viernes a esta misma hora y por este mismo canal, para que estemos todos sintonizados, y también estaremos de manera concomitante ya conectados con las emisoras comunitarias y también con emisoras en el AM para una mejor comunicación de nuestro Hospital Universitario San José de Popayán, que ha obtenido importantes logros. ¿Y quién mejor que el timonel de esta casa de salud? El gerente Juan Carlos Arteaga Cifuentes, a quien saludamos a esta hora de la mañana. Gerente, buenos días.
5: Muy buenos días, don Fernando. Qué grato estar compartiendo con usted este momento, con todos los radioescuchas. Y aquí estamos para avanzar todo lo que tiene que ver con la complejidad y incrementar la complejidad de nuestro Hospital Universitario San José.
4: Pero 20 años, dos décadas de desangre institucional, que es lo que dice la ciudadanía y la opinión pública, ¿no? Y en estos dos años que usted está al frente de la institución, ¿qué ha ocurrido?
5: Bueno, es importante decirle a la comunidad que gestión y resultados son los que caracterizan a este gerente y al equipo que lo acompaña. En dos años hemos logrado logros significativos que marcan un hito histórico, y que de que yo me senté en la silla de la gerencia dije, aquí llegamos fue para dejar huella. Llevamos 20 años en que el hospital no ha crecido absolutamente para nada, y estamos logrando dar los pasos gigantescos significativos para la atención de un cuarto nivel.
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4: Recientemente, pues tuvimos el eco muy importante de la acreditación, ¿no? Por parte del calificador, que vino hasta esta capital para entregar esa certificación tan anhelada que se había buscado por mucho tiempo y se logró en su administración. ¿Qué representa esto para el hospital?
5: Bueno, la acreditación en salud nos pone a nosotros como una de las instituciones a nivel nacional que garantiza la prestación de servicios con calidad, con excelencia, todo basado en la seguridad del paciente y en beneficio de sus tratamientos farmacológicos, de sus tratamientos de cualquiera de las enfermedades que vienen para la atención acá en el hospital.
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4: Hay un cuarto sello que se va a poder ubicar dentro del espectro del hospital, que es el sello de la calidad internacional ISCUA. Un reconocimiento muy merecido para esta casa de salud.
5: Sí, por parte del doctor, del director nacional de acreditación, el doctor Julio César. Ese día nos dio la grata noticia cuando ya nos entregaron de manera oficial el certificado de acreditación, que nosotros podíamos utilizar otro logo adicional, que es el que usted acaba de mencionar, el ISCUA, que es una certificación internacional. ¿Qué quiere decir eso? Que nosotros ya podemos hacer alianzas a nivel internacional con todos los países en el mundo para que todos los procedimientos de índole quirúrgico y tratamientos de la morbilidad que tenga cualquier paciente extranjero lo podamos hacer aquí en el Hospital Universitario San José.
4: Gerente, hablemos ya de los logros, de los hechos tangibles, de lo que se puede ver, porque eso es lo importante, las obras que se han trazado en su administración. Usted está hablando con la prensa de 7 especialidades oncológicas.
5: Sí, nosotros teníamos 3, hemos logrado contratar otras 4. Ya tenemos 7 especialidades oncológicas que nos van a permitir manejar la ruta integral para pacientes oncológicos del municipio, del departamento y del suroccidente. ¿Cuáles son las especialidades oncológicas? Tenemos oncología clínica, cirugía oncológica, hemato-oncología, cirugía de mamas y tumores blandos, gineco-oncología, hemato-oncología pediátrica y también cuidados paliativos. Esto nos permite ser el referente a todo el suroccidente y con esto evitar de que nuestros pacientes los estén mandando a otras ciudades, pacientes que todos, en su gran mayoría, son personas que viven de actividades del jornaleo diario y que no cuentan con los recursos para desplazarse a unas ciudades donde realmente es muy costoso estancias habitacionales, de comida, y que nosotros lo que queremos es realmente que ellos puedan quedarse acá para que no pasen ningún tipo de dificultad. Toda nuestra prestación de servicios está pensada en el paciente y en sus familiares.

0: Y también tenemos la ruta ACD o la ruta cardíaca, que antes todavía que desplazarse a Cali, Medellín, Bogotá, Armenia, Pereira, Medellín, para una atención de esta categoría. Hoy en día, ¿qué le decimos a los pacientes?
1: A los pacientes les podemos decir que con la ruta, nosotros estamos en estos momentos haciendo todas las validaciones para la ruta ACV y la ruta cardíaca. Vamos a ser el referente departamental y del suroccidente para esta ruta. La estamos construyendo y aspiramos y esperamos que en menos de 2 meses le estemos dando a la comunidad la noticia importante de que vamos a tener acreditada la ruta ACV y cardíaca, como les decía, referente departamental y del suroccidente. ¿Qué nos garantiza con esto? De que todos los pacientes que lleguen al Hospital Universitario San José van a ser atendidos de manera inmediata, profesional, especializado y supraespecializado, con una atención 24/7, y que nos va a permitir reducir las estadísticas de mortalidad y avanzar en salvaguardar la vida de todas las personas que visiten la institución.
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3: 7:10 a.m, esto es Popayán FM 105.1, que es la radio de todos. Domingo pasado fue el Día del Padre. Seguimos recordando canciones para este momento de este mes del Día del Padre. El grupo Nietzsche hiciera una canción llamada Mi Hijo y Yo. Esto es Popayán FM, que te acompaña en la mañana del martes.

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3: 7 de la mañana, 17 minutos, estamos en el magazine Alianza Informativa a través de Popayán FM 105.1. A menos de una semana de la segunda vuelta presidencial en nuestro país, el Ejército de Liberación Nacional ha anunciado un cese al fuego unilateral que regirá durante los días previos y posteriores a las elecciones del próximo 21 de junio. Y a través de un comunicado firmado por su dirección nacional, la Organización Armada Ilegal ha señalado que la medida comenzará a las 0 horas del próximo 20 de junio, o sea, el sábado, y se extenderá hasta las 0 horas del 23 de junio, o sea, el martes en la madrugada. Y durante ese periodo, ordenó a todas sus estructuras abstenerse de realizar operaciones militares ofensivas contra las Fuerzas Armadas del Estado. Lo que dice el comunicado es que el ELN cumple su palabra de no afectar el proceso electoral y actúa de manera coherente con su política de no amenazar ni atentar contra candidato alguno y no impedir o forzar a la gente para que vote. En el comunicado, el grupo insurgente también reitera su compromiso con el respeto al derecho al voto y aseguró que no interferirá en el actual proceso electoral. Además, ha rechazado cualquier tipo de injerencia extranjera en las decisiones políticas de nuestro país, al considerar que están corresponden exclusivamente estas a los colombianos. Así que el ELN ha anunciado un cese de fuego unilateral. Que gracias, entonces le mandan a decir ahí, doctor Julio Fernando.
4: Sí, señor, como usted dice, pues hombre, que muchas gracias, muy queridos, qué detalle tan bonito para la democracia colombiana.
3: Debería ser siempre esa tregua, por Dios. Son las 7 de la mañana, 18 minutos. Bueno, doctor Julio Fernando, a 5 días ya estamos de la segunda vuelta presidencial, ya la gente ya ha decidido por quién va a votar. Eso usted, si se pone a hablar con el de el partido opuesto, pues nunca van a llegar a un acuerdo, ¿no?
4: Convencer al del
3: otro partido, nunca.
4: Mejor dicho, eso es
3: nunca va a pasar.
4: Por no decir que imposible.
3: Sí, imposible.
4: Yo digo que complicadísimo, no imposible, pero muy difícil.
3: No, la gente ya está decidida por quién es que va a votar,
4: está
3: doctor.
4: Jugada.
3: Sí, sí, sí.
4: ¿No? Ahora, hay indecisos, hay gente que dice, no, es que yo todavía no sé si voy a votar, y si acaso voto por quién. Otros dicen, no, es que da lo mismo. No, no da lo mismo, la invitación es a que voten por el que quieran, ¿no? Por el de aquí, por el de allá, por el de más allá, por el que quieran, pero voten, porque eso sirve para fortalecer la democracia. Voten a conciencia, sin coacción alguna, voten. Y pues con eso le ayudan al fortalecimiento al sistema democrático colombiano.
3: Bueno, entonces el próximo domingo 21 de junio, yo creo que por allá a las 6 de la tarde ya sabremos quién es el nuevo presidente de nuestro país. Entonces, doctor Julio Fernando, ¿cómo están las cosas desde la Registraduría, desde la Procuraduría General de la Nación, en la cual se está trabajando para
4: que... Sí, se está trabajando las CIAs, ¿no? Algunas de las CIAs, pues excepto la Fiscalía, que aquí no la mencionamos en esta noticia. Pues mire, en un evento organizado por el Ministerio Público hace poco, los jefes, digamos así, de estas entidades, la Registraduría Nacional del Estado Civil, Hernán Penagos, el Procurador General de la Nación, Gregorio El Hach, el Contralor General de la República, Carlos Hernán Rodríguez, insistieron nuevamente en la defensa del sistema electoral colombiano, hablan de la capacidad, de la idoneidad, de la transparencia para adelantar el proceso de cara a las elecciones que vamos a tener el próximo domingo 21 de junio y de la cual habrá de salir quien debe llegar el próximo 7 de agosto a ocupar la Casa de Nariño y la primera magistratura. Han dicho pues que el sistema electoral está funcionando con capacidad, con idoneidad y con transparencia para que se pueda dar un trámite adecuado a estas elecciones que pues efectivamente ya comenzaron, ¿no? El domingo inmediatamente anterior en el exterior. Domingo, digamos, según el calendario colombiano, el lunes allá e irán hasta el próximo domingo. Como sucedió en la primera vuelta, comenzaron en Nueva Zelanda y en otros países del mundo, 67 en total, pues ya en este momento están en todos funcionando a cabalidad. Han hecho pues ese llamado para confiar en las instituciones, reconocer los resultados, y en idéntico sentido se ha pronunciado nuevamente Mauricio Gaona, un prestante constitucionalista, hijo de una de las víctimas de la toma del Palacio de Justicia, quien ha expresado que cuando el Consejo Nacional Electoral oficializa la validez y la eficacia de los resultados electorales, estos no dependen del reconocimiento o del desconocimiento que cualquier actor político pueda manifestar sobre los mismos. Y ha reiterado que a su juicio, pues la fuerza pública tiene la obligación constitucional de garantizar la decisión democrática del pueblo por sobre las amenazas de desconocer la voluntad que se plantee en las urnas. Así es que pues una ratificación de estas entidades públicas, de la Procuraduría, la Registraduría Nacional del Estado Civil, la Contraloría General de la República y también de constitucionalistas sobre que el Consejo Nacional Electoral es el que da el veredicto final y pues hay que respetarlo después de unas elecciones.
3: Son las 7 de la mañana, 23 minutos. Estamos en el Magazine Alianza Informativa a través de Popayán FM.
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4: 7:31, estamos en el magazine Alianza Informativa a través de Popayán FM 105.1 y en las demás plataformas de internet donde está nuestra señal. En este martes 16 de junio del año 2026, la temperatura hasta ahora en la capital del departamento del Cauca es de 18 grados Celsius. La máxima temperatura que vamos a tener en el día de hoy va a ser 23 grados Celsius y vamos a tener algunas lloviznas que nos pueden acompañar después de las 4 de la tarde aquí en la capital del departamento del Cauca.
5: Si se puede, ¿no? Conocer desde ahora, pues no es resultado de las elecciones del domingo, pero por lo menos si va a llover o no, qué tiempo va a ser el domingo, qué podemos anticipar, todavía nada.
4: Yo pensé que me iba a preguntar por el marcador de algún partido, doctor Julio Fernando.
5: También. Pero sobre el otro, sobre lo del domingo.
4: No, doctor, si no leemos...
5: Tiempo.
4: Ya, estoy jugando una polla para los partidos del Mundial, doctor Julio Fernando. Y solo le he acertado al primer partido, que fue el de México.
5: No me diga.
4: Y los demás han sido...
5: ¿Y acertó a que aquel gol iba a ser de un colombiano? De Maui.
4: No, ese no. Hasta ya no llegó. No llegamos, ¿no?
5: Oiga, no, ¿cómo así? ¿Y el otro se ha pifiado?
4: No, es que esos partidos de la Copa Mundo, España, los resultados están diferentes a lo que todo el mundo...
5: Impredecible, sí. Qué cosa. No, yo le digo que no he visto fútbol, la verdad.
4: No,
5: está con visita y en pues las labores propias de los anfitriones, ¿no? Cuando recibe visita y

0: Muchas sí. preguntas juntas, sí, señor.
1: El domingo va a haber buen tiempo, doctor Julio Fernando.
0: Ajá.
1: Así que no se preocupe por porque va a llover ni nada de las cosas. Así que vamos
0: a... Igual hay que ir a votar temprano, ¿no?
1: Sí, tempranito.
0: Para quedar librecitos y poder ver el fútbol.
1: Claro, porque ese domingo también hay buenos partidos. Uh-huh. Para el domingo 21 de junio, ¿no? Recordémoslos. 11 de la mañana, España-Arabia. Bueno. Que España pensábamos que iba a meter una goleada, doctor Julio Fernando, sí, y no salió con nada.
0: Y ahora tiene que salir con todo porque ya, pues, no es que ganó un punto, sino que perdió dos, ¿no?
1: Sí, sí, claro. Y viene Bélgica versus Irán.
0: Uh-huh,
1: a las 2 de la tarde, imagínese.
0: Ajá.
1: Y a las 5 será Uruguay Cabo Verde.
0: Bueno, haciéndole fuerza a los charrúas, pues.
1: Sí, ellos jugaron en el día...
0: Oiga, pero no, a las 5, mientras la gente del común está viendo a Uruguay, nosotros aquí transmitiendo los resultados de las elecciones, ¿no?
1: Sí, señor. Bueno, mire, y a las 8 de la noche vamos a tener Nueva Zelanda, Egipto, ese domingo, ¿no?
0: Uh-huh.
1: Bueno, ahí está. Bueno, ¿qué no me ha gustado del
0: No, empiece por lo positivo, que le ha gustado. ¿Qué es lo que me había gustado?
1: Que me ha gustado el Mundial. No, pues, ¿qué será? No, pues, lo que pasa es que...
0: La presentación de Shakira, va a decir usted.
1: Shakira.
0: No, de fútbol, hombre, de fútbol, por favor.
1: Sí. No, es que, mire que uno pensaría que, por ejemplo, España iba a arrollar a Cabo Verde, uh-huh. ¿no?
0: Sí, señor.
1: Mire que el arquero es un señor de 40 años, uh-huh. electricista. Y el hombre recibió un embate de España y eso le caían pelotas de todo lado y el hombre logró sortearlas y les tapó, imagínense.
0: Alguito vi en un noticiero y ay, me recordó a Falcioni, oye.
1: ¿Sí?
0: Uy, las paraba con el pie, con la rodilla, con sí. el hombro, con lo que sea, pero las paraba.
1: 0-0 de partido de España Cabo Verde. Uh-huh. Alemania sí, muy contundente, ¿no? Le metió 7-1 a Curazao.
0: Qué bárbaros.
1: Suecia le metió 5-1 a Túnez también, sí. Buen partidito. Japón juega muy bien, pero pues es que le tocó duro con Países Bajos, ¿no? Países Bajos sí. 2, Japón 2. Ese partido muy interesante y Japón puede ser la próxima potencia.
0: Oiga, ¿en qué partido fue que un disparo de un compañero le pegó en la cabeza y se fue para el fondo de la red?
1: Uy, ese no lo vi. Uh-huh. Ahí sí me corcha, doctor Julio Fernando, pero bueno, ahí está entonces las sorpresas que se han tenido de España a Cabo Verde, sorpresa total, ¿no? La roja
0: total,
1: no pudo.
0: Total.
1: Bélgica 1, Egipto 1, ese empate con golazo de Egipto me pareció interesante también. Uh-huh. Y el partido de anoche fue uno, tal vez el mejor que hemos visto del Mundial, Irán 2, Nueva Zelanda 2, un partidazo con goles para todos, imagínense. Y nos sorprendió ese partido ayer. El que no lo haya visto, que lo vuelva a repetir, porque es un partido muy interesante. Ese, el de los Estados Unidos, es un partido de los dos mejores que hemos visto.
0: El empate de Brasil, ¿no?
1: Sí, señor. Ay, Brasil, ¿no? No, Brasil.
0: ¿Ah?
1: No.
0: ¿Qué tal es ese gol que le hicieron?
1: No, nos hizo perder la polla ese Brasil, no.
0: Usted ahí tenía garantizada la apuesta por el corrientazo, ¿no?
1: Yo dije iba a ganarme 10 punticos, pero no pude.
0: Nada.
1: Bueno, y lo que no me ha gustado del Mundial, pues, es las paradas que están haciendo de pausa de hidratación de los 25 minutos, porque hay partidos que van muy dinámicos, que están remontando, pero como paran el partido, entonces ya se pierde ahí lo que se venía jugando. Y,
0: bueno, pierde el impulso.
1: Sí, señor. Pues están haciendo plática, ¿no? Los de la FIFA y los canales de televisión, porque lo que están haciendo ahí es pues metiendo comerciales. Entonces, claro. Realmente lo que estamos viviendo ahora es que el fútbol se volvió de 4 tiempos.
0: Más negocio que nunca.
1: Sí, señor, 4 tiempitos, ahí está. Es lo que no me ha gustado del fútbol. De resto, pues bien. La gente que... bueno, las boleteras, amigos que han viajado a México no han podido conseguir boletas porque están exageradamente caras para ver el partido. Así que les va a tocar desde lejitos o desde televisión ver el partido de Colombia.
0: Que va a ser... Oiga, mañana. Les cuento que mucho colombiano en México, ¿no?
1: Sí.
0: Y gente que me preocupa porque no van a votar el domingo.
1: Claro, hay muchos vallaneros que fueron para allá. Ajá. Y no van a votar.
0: Sí, claro, esos boticos perdieron, ¿no?
1: Sí.
0: Para ambos.
1: No, pero chévere, están viviendo ahí el momento del fútbol y mañana pues estará a las 9 de la noche, doctor Julio Fernando, para que vaya
0: mañana, sí.
1: Armando
0: planillaos.
1: Planillaos.
0: Que ni se le ocurra al señor Jay-Z organizar reunión de trabajo mañana después.

0: a las 8 de la noche, por favor.
1: Ahí está, para que lo tengan en cuenta y miren la agenda, ¿no? Bueno, claro. Muy bien. Son las 7 de la mañana, 38 minutos. Estamos en el Magazine Alianza Informativa a través de Popayán FM 105.1, que es la radio de todos. Bueno, doctor Julio Fernando, el Ejército Nacional ha estado adelantando operativos importantes donde ha encontrado depósitos ilegales de las FARC, inclusive ha encontrado drones, toda esta cantidad de armamento. ¿De qué se trata? Hagamos el resumen, doctor Julio Fernando.
0: Pues hombre, han habido operativos importantes, aparte de lo que usted ya mencionó en la primera hora del Magazine Alianza Informativa aquí en el departamento del Cauca, pues también en otras partes del país el Ejército Nacional ha adelantado unos operativos que han dado resultados positivos, ¿no? Por ejemplo, en el departamento del Huila, en la vereda del Nilo, del municipio de Palermo, se destruyó un depósito ilegal de las disidencias de las FARC que comanda alias Iván Mordisco. En ese operativo se eliminaron un centenar de artefactos explosivos, imagínese usted qué daño podrían haber ocasionado si no se destruyen. Y también en la zona rural de la capital del Magdalena, la ciudad de Santa Marta, se incautó un poderoso arsenal a las autodefensas conquistadoras de la sierra. Allí se hallaron y se incautaron 7 fusiles calibre 5.56 milímetros, 4 armas cortas, un mortero artesanal, 12 granadas de mortero, 2 drones y abundante material de intendencia. Pues eso es, digamos, algo que hay que abonarle al Ejército Nacional que está adelantando gestiones importantes de investigación y de bloqueo a estos grupos armados al margen de la ley, y especialmente en época preelectoral, pues da como un respiro. Eso digamos lo bueno, pero algo que por lo menos ha causado controversia y polémica ha sido un decreto del Gobierno Nacional que se dictó la semana pasada y que establece una tregua, digámoslo así, en cuanto a parar los operativos, suspender de manera temporal las operaciones militares ofensivas y de policía contra los miembros de la denominada Coordinadora Nacional del Ejército Bolivariano en el departamento del Putumayo. Esto porque integrantes de ese grupo al margen de la ley pues están haciendo el tránsito hacia una zona de ubicación temporal, así se denomina, con miras a desarrollar lo planteado y lo planeado en los acuerdos que se han sostenido con ellos para buscar diálogos tendientes a cristalizar con ellos el denominado plan de paz total que promueve el Gobierno Nacional. Esto ha generado controversia y, pues, por ejemplo, José Félix Laforí, el presidente de FEDEGAN, ¿no? Pues ha mostrado su disgusto, ha cuestionado la medida del Gobierno Nacional que va desde el 14 de junio hasta el 19, o sea, 2 días antes de las elecciones, y ha hablado de cuál será el trasfondo de la medida, y le ha preguntado inclusive al presidente Gustavo Petro para qué lo hace, para que se haga campaña a favor de su candidato. Esta es como la crítica que hace entonces José Félix Laforí sobre esta medida del Gobierno Nacional para permitir, según el decreto que se expidió la semana pasada, que hagan su tránsito hacia esa zona de ubicación temporal los integrantes de este grupo al margen de la ley.
1: Muy bien, son las 7 de la mañana, 43 minutos. Estamos en Popayán FM 105.1 en el martes.
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4: Son las 7 de la mañana, 51 minutos, estamos en el magazine Alianza Informativa a través de Popayán FM 105.1, que es la radio de todos. Hay una iniciativa que está haciendo Innova Ambiental. Y es que el próximo 25 de junio, o sea, de este jueves en 8 días, se estará realizando en nuestra ciudad de Popayán una jornada ambiental gratuita de recolección de residuos postconsumo. Durante esta campaña se van a recoger computadores que usted ya no utilice, unidades de CPU, impresoras, monitores, teclados, radios, equipos electrónicos, cableado, periféricos, baterías, pilas y luminarias en desuso. Y bueno, ahí está entonces la invitación que se está haciendo para las empresas, para las instituciones, para los ciudadanos que deseen disponer adecuadamente de estos residuos y la participación, que es gratuita, y además que las empresas van a recibir un certificado de gestión y disposición final. Ahí está entonces la invitación que nos hace Innova Ambiental, y la idea es que pues Innova nos envíe más información para ver dónde se van a recoger todos estos insumos de estos equipos electrónicos que pues ya han terminado su vida útil y que pues deben disponerse de una manera diferente a los demás residuos sólidos. Ya estaremos hablando en los próximos días de cómo será esta actividad. Son las 7 de la mañana, 52 minutos. Contarles que las autoridades de nuestro departamento están investigando un hecho que se registró en el sector de La Venta, en el municipio de Cajibío, donde un ciudadano fue secuestrado durante un asalto cometido por hombres armados que también hurtaron una camioneta y varios elementos de valor como joyas y dinero en efectivo. La situación se dice que se presentó el pasado sábado 13 de junio, cuando 5 individuos que se desplazaron en 3 motocicletas llegaron hasta una vivienda rural cercana ahí a la vía Panamericana, y los sujetos ingresaron violentamente a la residencia portando armas cortas y amenazaron a los habitantes del inmueble, y posteriormente pues se apoderaron de diferentes elementos de valor, entre ellos pues varios artículos de oro, además de una camioneta Ford Ranger modelo 2021. Las versiones conocidas indican que los agresores también se llevaron a Juan Camilo Ulloa Giraldo, cuyo paradero sigue siendo desconocido, y debido a esta situación pues las autoridades están analizando la posibilidad de que se trate de un secuestro, y además los familiares no reportan este caso a las autoridades por temor. Es lo que se ha dicho de este caso de violencia que sacude de nuevo en el sector de Cajibío. 7:53 minutos, gracias por haber estado con nosotros en esta mañana informativa. Quédense con Popayán FM 105.1. Ya viene Alexa y Jay-Z a acompañarlos con grandes canciones, con Buena música aquí en Popayán FM 105.1, que es la radio de todos.
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1: Señoras y señores, buenos días, buenos días, buenos días, buenos días, buenos días, buenos días. Aquí estamos en la radio de todos, Popayán FM 105.1, Alexa y Jay-Z. Después de un fin de semana largo, después de un puente, después de descansar, después de que usted se fue de paseíto también, después de que usted compartió con la familia, fue a visitar a los abuelitos, a los tíos, a la mamá, al papá. Se quedaron el fin de semana, pasearon, se fueron de finca. Ya estamos de nuevo laborando hoy martes 16 de junio. Además, fin de semana, celebración del Día del Padre también. Mucho papá celebrando con su familia, mucho regalito, mucho festejo también en las casas, en los hogares. Y esperamos que la hayan pasado bien, que hayan disfrutado, que hayan compartido con sus familias, que hayan recibido mucho regalito, que haya celebrado el Día del Padre, que haya estrenado esa pinta que se ganó ese bono, que se ganó con Popayán FM, también que se haya estrenado esa pinta y que la haya pasado muy bien. Un abrazo para todos los papás, un abrazo para todos los padres, que Dios los bendiga y nos dé sabiduría siempre para sacar adelante la familia, los hijos, dar ejemplo, camellar, trabajar para que no le falte nada. Hola Alexa, buenos días.
2: Buenos días, Jay. Buenos días para ti, para todos los oyentes de Popayán FM 105.1, la radio de todos, en este amanecer, en este despertar maravilloso de martes, inicio de semana, mi bizcocho. Jay, de verdad, vi mucha celebración por la cuadra, por el barrio. Llevaron hasta trío por ahí de cuerda. La gente estaba celebrando.
1: Sancochos.
2: Sancochos, me encanta. Asados. Estuvieron disfrutando de diferentes partidos también, porque la celebración del padre estuvo acompañado. Yo veía que estaban organizando ahí como la fiestica y el televisor prendido.
1: El televisor claro,
2: prendido. Por ahí estaba viendo memes también, Jay. Ya se va a acabar el mundial y Colombia nada que juega. Sí, larguísimo. Esa espera.
1: Llevo como 8 días con la camiseta de Colombia y nada que juega la selección.
2: Y nada. Pero ya mañana yo sé que, pues ve, ¿a qué hora mañana juega Colombia?
1: Mañana es el partido ya de Colombia, ¿no?
2: Sí, ya mañana
1: miércoles.
2: Fin.
1: Mañana miércoles. A las 9 de la noche.
2: Uy, eso está tardecito.
1: Sí,
2: pero vení, yo te digo una cosa. Para el colombiano, cuando ve fútbol, tarde no es. Y además juega la Sele. Entonces mañana yo sé que desde muy temprano, con esa camisa, mi amor, échese su buen desodorante, porque sé que vamos a disfrutar, pues, de un buen partido.
1: Póngasela, ¿no?, por ahí a las 7 de la noche. Si usted la pone por la mañana y va para el trabajo con ella y todo, llega el partido,
2: y con estos calores, te digo que paré un galpón. Impresionante. Pero bueno, mi corazón, feliz inicio de semana. Espero que la hayas pasado increíble con tu familia, con tus hijitos, que te hayan celebrado y que hayas disfrutado también de la programación de Popayán FM 105.1, la radio de todos.
1: Bueno, hoy es martes, pico y placa para hoy.
2: 3 y
1: martes
2: 4.
1: 3 y 4 hasta las 8 de la noche. El pico y placa para que lo tengan muy presente. Recuerden que uno, después de un puente, se desubica un poquito.
2: Total.
1: Uno piensa que es lunes, no es lunes, es martes. Hoy es martes y el pico y placa es 3 y 4, para que lo tengan presente. Son las 8 de la mañana, 17 minutos. 8:17, el WhatsApp de Popayán FM 105.1. A ver, que los papás nos cuenten cómo les fue el fin de semana.
2: Ay, sí.
1: Que los papás nos digan cómo les fue el fin de semana. 304-45-1090. 304-45-1090. Muchos regalitos. ¿Qué le dieron? ¿Qué le dieron de celebración del Día del Padre? Cuéntenos. 304-45-1090. En la radio de todos, emisora de la Administración Municipal de Popayán, de la Alcaldía de Popayán. Aquí estamos, Alexa, Jay-Z, acompañándolos. En este martes vamos hasta las 12 del mediodía, saludando a toda la gente que está laborando, saludando a toda la gente que ya abrió el negocio, saludando a la gente madrugadora, a los que desde muy tempranito están vendiendo desayunos, a las areperas, la señora, las areperas, las que venden esa arepa bien rica, bien deliciosa. ¿No has visto cómo le meten la carnita desmechada?
2: Me encanta. Uy, una carne adentro de una arepa, ¿viste?
1: Sí.
2: La carne adentro ahí, rico.
1: Riquísimo, eso es riquísimo.
2: Uy.
1: Eso. El lo que empieza. No, de verdad, la carnita
2: desmechada,
1: guisadita. Uy, no, muy rico.
2: Yo le pongo
1: rico.
2: Quesito y eso sale para pintura. Queda riquísimo.
1: Las señoras que están vendiendo el cafecito, las señoras que van con su puestico así, moviéndolo por toda
2: ambulante,
1: la ciudad. Sí,
2: que recorren un lado a otro.
1: Con los termos y vendiendo café. Un abrazo para toda la gente que se encuentra en las panaderías también. Un abrazo a toda la gente que está en las estaciones de gasolina. Los bomberos, los bomberos de las estaciones de gasolina. Los isleros es que se llama, ¿no?
2: Los isleros, sí,
1: isleros.
2: Sí.
1: También se reportan, también están por aquí escuchando Popayán FM, a los guardas de seguridad, a la gente de la policía, a la gente del ejército, a todos los que trabajan en el gremio de la salud, a los conductores de taxis, de busetas, de colectivos, de carros particulares, de motos, los que van saliendo de la ciudad de Popayán, los que van entrando a la ciudad de Popayán, la gente que trabaja en la terminal de transporte, la gente que trabaja en todos los supermercados, Fruver, galerías, droguerías, carnicerías.
2: Uy,
1: bueno,
2: en las droguerías sí que nos escuchan, Jay, una cosa impresionante del centro de la ciudad, de verdad, Dios les pague. Un abraciote bien especial, bien pero bien especial, ahí en la esquina del Parque Caldas, una bizcochota y un bizcochote que el otro día, a ver, lo escuchamos como enfermos, plácate o inyección. Un abracito bien especial para ellos que siempre están ahí conectados con nosotros. Jay, si de pronto la gente que está pasando por este suroccidente colombiano se enamoró de la emisora, quiere escucharnos, hay una forma de escucharnos muy breve, ¿no? A través de la página de la alcaldía,
1: ¿sí?
2: Ustedes se van a encontrar en la parte superior un botoncito que los lleva precisamente a la emisora. Allí le dan clic y nos escucha desde cualquier lugar del mundo.
1: O sea, en la parte de arriba, en la parte derecha arriba.
2: Sí, ahí.
1: Allí.
2: Dele clic.
1: Ahí está el botoncito y usted le da clic y de una coge el sonido nítido que tenemos. ¡Sí! En Popayán FM.
2: La vida del negro, ¿no? El negrito trajo su noticia deportiva hoy.
1: El Joe Orlando Mina. Lo pueden escuchar de 2 a 5 de la tarde, lunes a viernes, yo de Orlando Mina. Bueno, son las 8 de la mañana, 20 minutos, 304-45-1090, el WhatsApp, para que la gente se empiece a reportar, a ver qué le dieron del Día del Padre o qué le regaló usted a su papá. Vamos a hablar de los regalitos de este fin de semana del Día del Padre en la radio de todos, la radio que escuchan los niños, los papás, las mamás, los abuelos, las tías, las comadres, las mascotas. Está en la radio de todos, Popayán FM.
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2: La radio de todos, Popayán FM 105.1, que ya empieza a recibir las notas de voz de los oyentes. ¿Cómo les fue el fin de semana? Fin de semana, celebración del Día del Padre. ¿Cómo la pasaron? ¿Qué le regalaron? ¿Qué le dieron? ¿Qué hicieron? 300-445-1090, 300-445-1090. Por ejemplo, tu pareja no es papá.
3: No, no es
2: papá. Tu pareja no es papá, ¿no?
3: No es papito, mi papá está lejos.
2: Pero lo celebró igual él.
3: ¿Quién?
2: El su pareja lo dijo.
3: A no ser que tenga un hijo por ahí, yo no sé.
2: No, no es papá, pero lo celebró.
3: Pero es un papacito. Es un bizcochote. No. No es papá. Mi papito también está lejos. Pero sí le envié el mensajito, pues, del Día del Padre, reconociendo, Jay, esa labor tan importante para la sociedad y el papel fundamental que ejercen los papitos, pues, en la vida de todos los niños, adolescentes, adultos. Uno siempre necesita a sus papás, por Dios.
2: Claro. También a primera hora el domingo. Yo creo que es lo más bonito y es lo que a uno lo llena de lo motiva para seguir adelante. Primer mensajito de mis hijos, segundo mensajito de mi mamá, lo más importante.
3: Claro. Ya. Claro, se le llena
2: de mi mamá y de mis hijos.
3: 100%.
2: Papi, feliz Día del Padre, te amamos mucho, a los niños y mi mamá también.
3: Le escribió el mensajito.
2: Me escribió el mensaje, entonces.
3: Claro, eso reconforta el corazoncito. Así su papito esté lejos o no esté en este momento con él, pues siempre ese mensajito es importante, ¿no? Que llega de corazón a sus papitos hermosos.
2: Bueno, y a los que no le dieron nada, también que reporten. A los
3: que, sí, que ponga su queja. Ponga la queja, vea.
2: Que se queje, vea. A mí no me dieron nada, vea.
3: No me dieron nada,
2: mijito. No me dieron nada. Tengo tres hijos. Tres diferentes por y ninguno de los se acordó de mí. 304-45-1090, 304-45-1090.
4: Muy buenos días, Joy, Alesa. Bendiciones para ustedes en esta semana. Amén. Un saludo aquí para los compañeros, en especial para el amigo Renal, que se encuentra laborando fuertemente en estos momentos, pegándole duro a esa construcción.
3: Bueno, mi amor.
4: Desde Chile, el haitiano querido.
3: ¡Cachai! Ole, qué rico ir a Chile, hombre.
2: La gente de Chile, 304-45-1090, 304-45-1090, 8 de la mañana, 45 minutos. Síganos en las redes sociales. Nosotros tenemos Facebook, tenemos Instagram, para que la gente nos siga, para que también a través de las redes sociales se enteren de todo lo que se hace desde la alcaldía municipal, desde la alcaldía de Popayán.
3: Es muy fácil, Jay, a través de las redes, bien lo decías, puedes encontrar contenido de invitados que tenemos en Ponte al Día con la alcaldía, conocer también el equipo de Popayán FM 105.1, la radio de todos, y es que precisamente así nos encuentran en Facebook y también en Instagram. Popayán FM 105.1, Popayán FM 105.1. Igual también por ahí, Jay, yo sé que muchas personitas no tienen nuestro WhatsApp, o no sé, si lo decimos de pronto muy rápido, no tienen la oportunidad de escribirlo por allí. Usted me puede enviar un mensajito a través de nuestras redes sociales, que con mucho amor le voy a estar contestando por allí también. Recibimos los mensajitos que ustedes, digamos, necesiten comunicarnos, preguntar un servicio social, el número telefónico, estoy muy pendiente también para responderles por allí. Popayán FM 105.1 en Facebook y también en Instagram.
2: Con la Secretaría de Deporte de la Administración Municipal se están realizando y acompañando los intercolegiados, ¿no? Por estos días los intercolegiados en diferentes escenarios. Por ejemplo, para que ustedes lo tengan en cuenta y también pues vayan a apoyar a los deportistas de los diferentes colegios en el barrio La Paz. Hoy, desde las 8 de la mañana y hasta las 3 de la tarde, fútbol de sala.
3: Ay, qué bien.
2: Hoy, lo mismo en Villa del Viento. Hoy, La Paz y Villa del Viento, fútbol de sala. Desde las 8 de la mañana hasta las 3 de la tarde. Okay. Se van a realizar diferentes partidos. Son los intercolegiados que se está apoyando desde la Secretaría de Deporte, desde la Alcaldía de Popayán, en diferentes escenarios de la ciudad. Y además también en el Polideportivo de Alfonso López, a las 4 de la tarde, hay una transmisión mundialista. Mañana miércoles 17, transmisión mundialista en Polideportivo Alfonso López.
3: Mañana a las 4.
2: Arranca a las 4 de la tarde, sí. Mañana es el partido de Colombia, ¿no?
3: Ay, claro, espectacular, Jay. Y además la importancia de apoyar también estos espacios, de ir a acompañar a los hijitos y tener la oportunidad de hacerlo en los intercolegiados, pues sin duda es algo que se va a recordar. Y además el deporte, pues fomenta, claro está, la disciplina. el desarrollo también de ese hijito, de esa hijita. Qué bien, estamos entonces también muy atentos a ese cronograma de los intercolegiados en diferentes escenarios.
2: 8 de la mañana, 48 minutos en la radio de todos. Alexa y Jay-Z los acompañamos en los 105 puntos.

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hay gente que lo coge a uno como de recocha, ¿no? Una recocha que cogen con uno de vez en cuando, una cosa impresionante. Son las 9 de la mañana, 15 minutos, 9:15. Escuchas Popayán FM 105.1, la radio de todos en este martes, iniciando semanita con toda la actitud, donde varias cosas pasan, suceden. Modo mundial, muchas sorpresas que nos ha dejado este mundial, pero también mi corazón, pues este domingo estamos en temas de elecciones electorales y por supuesto, pues a través de Popayán FM 105.1, la radio de todos, les estaremos compartiendo medidas, todo lo que usted debe saber, todo lo que usted debe conocer. Momento también para comunicarse a ese WhatsApp al 300-445-1090, que nos dejen por ahí, mi corazón, ese saludo, ese mensajito. Alguien está de cumpleaños, está de aniversario, un servicio social o alguna canción especial que te quieras escuchar en esta mañana. Quizás una salsita por allí, un merenguito, no sé. Anda romanticón o andas pidiendo perdón. Házmelo saber, por favor. 300-445-1090. Dicen buenos días, JC. Buenos días, Alexa. Dios me los bendiga. Excelente programación. Como siempre, escuchándolos desde Pandiguando. Porfa, una canción. ¿Cuál, mi vida linda? Una baladita, pero ¿cuál? Ah, bueno, de la que yo quiera, listo, ya lo dijo mi reina hermosa. Besito, mi amor, a mi gente del centro de la ciudad, que van abriendo sus negocios, sus locales, a todos aquellos que están vendiendo esa camisa de la Cele. Que vendan muchísimo, que me les vaya muy bien. He visto también esas camisas personalizadas de la selección en Colombia. Chévere, con estilo, ¿no? Con el propio estilo. Alexa, semana cortica, pero sustanciosa, feliz de escucharlos. Hicieron falta este fin de semana, gracias, mi amor hermoso. Ustedes también, no hicieron demasiada falta. Y bueno, aquí seguimos con esa música maravillosa para iniciar en su oficina, en su trabajo, en su negocio, como tiene que ser, por ejemplo, esta del conjunto Chaney. ¡Rico amor! ¡Para que te la cantes conmigo! Amor de primavera. 9 de la mañana, 18 minutos. Es Popayán FM, la radio de todos. ¿Se la canta conmigo o qué?

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0: Balada fue que dijo. Con este climita. Uy, rico, ¿cierto? 9:32. Buenos días. Hola, ¿qué hubo? ¿Qué hay?
1: Hola, cordial saludo. Muy buenos días a todos.
2: Cordial saludo.
1: 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Un gran saludo. Saludos, Alexa.
0: Besito, mi Fabi. Dios te bendiga. Dice, buenos días. Por favor, la canción Amar no se puede apurar. Gracias. Bueno, mi vida linda. Por acá me estaban preguntando por el estado en este momento de la vía panamericana. Pues en el sector del peaje de Villarrica. En este momento pues está adelantando una protesta por parte de trabajadores del Ingenio La Cabaña, que piden pues intervención del gobierno ante la liquidación de esta empresa. Así que a la altura del peaje de Villarrica en este momento pues está llevando a cabo esta protesta, para que lo tengan en cuenta la gente que va a viajar de pronto por allí. O bueno, si usted nos está escuchando, ¿por qué no? A través de internet también, que me cuente cómo está la película allí. Pero lo que conocemos y la información que tenemos, mi vida linda, es que en este preciso momento, a la altura del sector, bueno, del peaje de Villarrica, ahí está en modo protesta, mi amor hermoso, por parte de trabajadores del Ingenio La Cabaña, que piden pues intervención del gobierno. Alexa, buenos días. Dios te bendiga. Por favor, una canción. Salsita, listo, listo, mi amor hermoso. Una de Marc Anthony, el flaquito bello. Ay, ese flaquito, mi amor hermoso, se consiguió su polla y anda esperando su segundo bebecito. Creo que ya fue Miss Universo. No sé si es de Honduras.

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0: En Popayán FM 105.1, la radio de todos, una emisora de la alcaldía de Popayán, de la administración municipal, encabezada del doctor Juan Carlos Muñoz y, por supuesto, nuestro secretario general Edwin Muñoz, que hacen posible que lleguemos allá a su casita a través de su radio, que lleguemos a través de su radio y en su negocio, en su vehículo. Saludo para todos los conductores que pasan a esta hora también por aquí. Nos dejan y pasan pitando, ¿viste? Gente tan corrinchera, la gente que me gusta. La gente con la actitud positiva para empezar esta semana. Yo sé, mi amor hermoso, que uno viene de un festivo y yo no sé por qué uno le cuesta como más levantarse, ¿no es cierto? ¿No le pasa? Está como más cansado de descansar, ¿no? Amorcito, si ese es su caso, un cafecito, atender con la mayor actitud y disposición si trabaja en servicio al cliente. Uy, amor, porque todo hay que decirlo, una vez se encuentra con gentecita como con un mal genio encima. No, mi amor hermoso, atender bien con toda la disposición. Si usted de pronto va a abordar un vehículo, me le pasó de pronto una situación que no es tan chévere, ¿no? Antes de abordarlo, no me tire la puerta, amor. No olvide también pedir disculpas cuando es necesario. Bajar la cabeza cuando sea necesario, ¿no? A veces uno, por egocéntrico, amor, va perdiendo cosas valiosas. Este martes es literalmente de reconciliación, bebé hermoso. De caer en cuenta que es que uno también a veces como que la está embarrando, ¿no? No solamente el otro, sino que uno también la está embarrando. Así que hacernos como ese examencito el día de hoy de cómo estamos actuando, qué estamos haciendo para llegar finalmente a esa meta que tanto anhelamos, cómo estamos tratando a los demás, cómo estamos en el trabajo. Por ahí me escribieron una vez, ve Alexa, es que por aquí los estamos escuchando, pero andan los que trabajan aquí conmigo en el negocio, andan pegados al celular, amor. Bájale dos rayitas al celular en el trabajo. Estás camellando, amor. Ah, bueno, si es para reportarse, no. Si es para tirar reporte, no le bajes la guardia. Coge tu celular. A propósito, quiero escuchar a toda esa gente que desde sus locales nos están escuchando para pegarles el saludito, ¿no? Porque en Popayán FM es primero lo nuestro. Bienvenido sea. Ya, ¿no? ¿Cuál bienvenido sea, amor? Ya estamos en la mitad de la jornada, 10 de la mañana. Este 16, martes 16, lo que quiere decir, mi amor hermoso, que se parte a la mitad ya este mes y se aproxima mi vida linda. No, es que ya literalmente mitad de año. Ya estamos practicando, ya, literal. Mitad de año. Me están preguntando que hasta qué día pueden reclamar lo del tema de Colombia Mayor, esa transferencia a los adultos mayores, porque recuerda que ya estamos en el quinto ciclo. Mi amor, empezó desde el 5 y va hasta el 24 de junio. La recomendación es que no se deje coger la tarde, mi amor hermoso. Porque finalmente, si usted no reclama su Colombia Mayor, amor hermoso, pues diga, pues no lo necesita, tan. Le corta ahí su subsidio, mi amor, lleve su cédula, no se le olvide. Verificar esos horarios de atención, pero hasta el 24, no sé si ya lo dije. Me preguntaron fue hasta qué día, yo me extendí como mata de maracuyá, amor. Soy locutora, tú me entiendes. Yo me extiendo normalmente, yo me extiendo. Me riego como mata de maracuyá hasta el 24, mi vida linda, lleve esa cédula de ciudadanía. No se le olvide porque ya vemos por ahí unos pilluelos. Que ay, yo le cobro no sé cuánto por la vueltica. ¡Ah! Con eso, amor. No, señor. Los trámites son gratuitos. Gratuitos y pues no requieren intermediarios. Que es que venga, yo le ayudo por aquí, que es que venga, yo lo llevo. No. Muchas gracias, yo le pagué. Usted puede hacer su vueltica, listo. Les escuchamos. Buenos días. Hola.
1: Hola, muy buenos días.
0: Hola, mi bizcochote.
1: Una cancioncita, por favor. Tristeza. Bendecido día, gracias.
0: Bueno, mi vida linda. Dios te bendiga, mi amor hermoso. Un abrazo. Así como este precioso, usted puede programar su canción favorita. ¿Listo? A través del 300-445-1090. Para iniciar con todos los poderes, mi amor, que le suene esa salsita.

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de todos con información a esta hora que sé que le va a interesar muchísimo, sobre todo si usted tiene en casita un precioso gatito o un perrito y está buscando pues esos espacios que brinda la Administración Municipal, la Secretaría de Salud, en este mes de junio. En esas jornadas de bienestar animal que son tan importantes para estos perritos y para los gaticos. Mire, pues atención porque ya venimos adelantando diferentes jornadas. Y para el miércoles 17 de junio, pues estaremos desde las 8 de la mañana hasta las 12 del mediodía en el Cantón Militar José Hilario López, ahí en el batallón. Pero, por ejemplo, el jueves 18 estaremos desde las 9 de la mañana hasta las 12 del mediodía. Estaremos en la vereda Los Tendidos. También el viernes 19 estaremos con estas jornadas de vacunación antirrábica para perritos y gaticos. Desparasitación también, ¿no? Para que lo tengan en cuenta. Desde las 9 hasta las 12 en... Ay, espera, yo dije Los Tendidos. Jueves 18 en Los Tendidos, ¿no? El viernes 19... desde las 9 de la mañana hasta las 12, vereda La Calera. El sábado 20 de junio, desde las 9 de la mañana hasta las 12, urbanización La Aldea. El sábado 27 de junio, 9 de la mañana hasta las 12, en la escuela de la vereda Samanga. Y el sábado 27 de junio, desde las 9 hasta las 12 del mediodía, estaremos en la institución educativa Las Huacas. Mi amor hermoso, Alexa, que no le escuché bien, que cómo así, que cómo hago para saber. Pues en el transcurso, obviamente, del turno, quien esté aquí, por ejemplo, pues en mi caso, constantemente estaremos reiterándoles a ustedes esta información, esta info para que lo tengan en cuenta. Vacunación antirrábica para perritos y gaticos, desparasitación y sensibilización. Sin embargo, pues esta información también se la pueden encontrar, se la vamos a compartir en las historias de las redes sociales de la emisora Popayán FM 105.1, Popayán FM 105.1, o también en la Secretaría de Salud de Popayán. Ahí está ancladito mi vida linda, pues las veredas o barrios que vamos a estar visitando, porque este mes de junio, mi amor, es el mes del amor, del cuidado, esos seres sintientes en Popayán, ¿no? En diferentes barrios con esa jornada de bienestar animal. Ahí le tiramos pues el dato, mi vida linda, para que esté pendiente. Por lo pronto, esta semanita, mañana, o el 17, sí, mañana, en el Cantón Militar José Hilario López, en el batallón, pues, y el jueves en la vereda Los Tendidos. Para que lo tengan ahí en cuenta, ¿listo? Con esta jornada. Alexa, está de cumpleaños mi hijo. Espéreme tantico, mi amor, porque aquí hay que felicitarlo y felicitar a esos cumpleañeros como tiene que ser, con todas las de la ley. Para un ser muy especial de la familia Aguilar. Aguilar Conejo. Cristian Antonio Aguilar está de cumpleaños el día de hoy, de parte de su mamita, que se encuentra al otro lado del charco. Se encuentra desde España deseándole a este precioso un feliz cumpleaños y que a pesar de la distancia, siempre podrás contar con esa mamita que hace todos los esfuerzos habidos y por haber, dice, hasta el océano cruzo por ti, mi amor hermoso. ¡Ay, no! ¡Feliz cumpleaños, mi Cris! Que seas infinitamente feliz. A esa mamita hermosa también que se encuentra al otro lado del charco, escuchando Popayán FM 105.1, la radio de todos. Dios te bendiga, mi amor hermoso. Y a todos los que hoy están sumando un añito más de vida, a celebrar, a sonreír, a tomarse fotos. Olé, ustedes no han pillado que ya en las casas modernas, en mi generación, ya no

3 besitos, pasos hermosos ahí que están trabajando en Global Tennis, escuchando la mejor Popayán FM. Usted ya saludó a a la gente del negocio donde está trabajando, camellando. Salúdelo, mi vida linda. 304-45-1090, si está de cumpleaños también, se le saluda, se le felicita. Esta canción fue una petición, o es una petición especial de un oyente que me dice: hey Alexa, después de tanto camello en la vida, después de tantas decepciones amorosas, después de tanta película, ¿sabes qué? Uno se cura. Te lo aseguro.

0: González canta esta canción. Se llama Doble Vida. Salsita para el corazón, romanticona. En este martes, iniciando la semana, ¿oíste? Ya que eres tan oyente fiel, que estás siempre pendiente a nuestra programación, que siempre envías tu saludito, ya me dejaste en las redes sociales un like, un me gusta, un seguir. Uy, no. Me extraña, bebé lindo, porque por allá también te espero. ¿Listo? Es muy brevecito seguirnos en redes sociales. Popayán FM 105.1, Popayán FM 105.1, en Facebook y en Instagram. ¿Listo? Para que no se te olvide. Dicen por aquí, Alexita, buenos días. Qué alegría escucharte. Dios te bendiga, tía JC. Siempre los escuchamos desde Los Tendidos. Excelente programación. Y para todos los oyentes también, un saludo muy especial. Dios los bendiga. Amén. Amén. Gracias por esas bendiciones, mi vida linda. Y a todos los que van llegando a través de la señal de internet, también un abrazote. Somos Popayán FM, la radio de todos.
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11:14 a.m. 14 minutos a esta hora. El sector comercial activadísimo en la Esmeralda, centro de la ciudad, con Popayán FM 105.1, la radio de todos, para Violet Shoes. Oh, qué nivel de inglés. Violet Shoes. En el centro nos están escuchando. Un abracito para los bizcochos que están laborando fuertemente el día de hoy. Dios me los bendiga. También me dicen mi Alexa desde Timbío. Los estamos escuchando. Por favor, un saludito a mi esposita en la ciudad de Popayán, que se encuentra laborando fuertemente. Luzmeri Camayo. Luzmeri, mi hermosa. Saludos del esposito. Ah, es que están cumpliendo 10 años de aniversario. Ok. Están de aniversario. 10 añitos. ¿Cuál es el secreto para dar 10 años? Hacerle caso a la esposa. No hay más, amor. El secreto para que una relación perdure es hacerle caso a su esposa. No es más. Felices 10 años, mi amor hermoso. Dios te bendiga. Desde Timbío, desde El Tambo, desde Silvia Cauca. Desde Piendamó también en estos días. Se conectaron también con nosotros. De Piendamó. Alexita con los buenos días. Un abracito para ti, para JC. Siempre los escuchamos desde nuestro negocio. Somos oyentes nuevos, pero ¿cómo se llama el negocio, amor? Ustedes me dejan en duda, en incógnita, en pregunta, en signo de interrogación. Me dejan ustedes cuando saludan, pero no me dicen ni en dónde están, ni qué es, pues. Déjenme el nombrecito, amor, el negocio. Porfa, una canción de Grupo Firme. Vale, mi amor hermoso. De Grupo Firme, Bandita. Oigan, he visto en redes sociales que es viral esta tendencia, que Luis Alfonso, el payanés, mi amor, el caucán, se casó por tercera vez con su esposa, con Luisa Fernanda Pulgarín. Amor, se ven enamoradísimos, tragadísimos. Y lo que decía ahora, ¿cuál es el secreto? Hacerle caso a la esposa. Pero imagínense la tercera vez que se casan, Dios mío bendito. Esas redes sociales están inundadas de imágenes de ese matrimonio. Porque resulta que horas antes, pues, del evento, el señorazo Luis Alfonso andaba en una presentación, estaba trabajando. Llegó a bañarse, a peinarse, a alistarse para el casorio. Vos sabés. Y bueno, es una decisión que va con toda. El sí por tercera vez. Uy, amor, debe estar muy, muy tragado uno, ¿cierto? Uno se arrepiente en la primera, a la tercera. No, mentira, no. ¡Que viva el amor! ¡Que viva el amor! 11:17 en la radio de todo.

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0: 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Mensajitos que nos llegan a esta hora. Buenos días, Alexa. Sintonizados con Popayán FM aquí en Sodismet. 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Buen día, mamazota. Gracias, mi amor bello. Ole, mira que uno después de la tos, yo no sé. Ustedes saben que yo estuve como malangas tangas hace unos días, ¿no? Después de la tosecita siente uno como una carrasperita, como que no. Por ahí de vez en cuando, ¿no? No, para eso como que qué podrá tomar, Dios mío. Feliz martes, mil bendiciones para ti, Alexa. Excelente programación, full sintonía desde las Américas, mi Rochi preciosa. Y claro, mi reina hermosa, vamos a programar esa canción entonces. Listo, mi Rochi. A todos los que nos acompañaron en esta mañana, Dios les pague. De verdad, ustedes saben que siempre a las 8 de la mañana en punto, pues llegamos para ponerle saborcito swing a esa mañana mientras ustedes trabajan, mientras están desde casa. Popayán FM, una emisora de la Administración Municipal de la Alcaldía de Popayán, en cabeza del doctor Juan Carlos Muñoz y el secretario general Edwin Muñoz, que hacen posible que lleguemos a su oído, a su radio, en su negocio, en su casa. Se me cuidan, pues, bendiciones, almuercen rico y que la pasen muy bien en este resto de martes.
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1: Son las 12 del mediodía, 15 minutos. Estamos en Popayán FM 105.1, que es la radio de todos en este mediodía del martes 16 de junio del año 2026. ¿Cómo están? Espero que estén pasando de lo mejor en este mediodía, en este martes, en este arranque de semana. Y ahí estamos con Popayán FM 105.1, que es la radio de todos. Contarles a nuestros oyentes que ya Popayán se alista para lo que será la convocatoria en el pabellón de cocinas tradicionales en la edición número 24 del Congreso Gastronómico de Popayán, a celebrarse ya en el mes de septiembre. Será del 3 al 6 de septiembre, y desde la Alcaldía Municipal de Popayán pues ya se está haciendo esa convocatoria junto a la Corporación Gastronómica de nuestra ciudad de Popayán. Así que la invitación es para que entren a la página www.gastronómico.org.co para que se vayan inscribiendo y puedan conocer las condiciones de participación y haz parte de este gran evento que ya se acerca, el Congreso Gastronómico, que será del 3 al 6 de septiembre. Métanse ahí a la página www.gastronómico.org.co o también al teléfono celular 316-526-0784, 316-526-0784, para que hagan parte de las cocinas tradicionales de nuestra ciudad de Popayán. A esta hora contarles que el dólar se desploma para nuestro país y la divisa estadounidense pues ha comenzado en la baja y registra un promedio que está por alrededor de los 3,420 pesos, algo que no se veía desde hace varios meses aquí en Colombia, y el valor del dólar que cada vez es más bajo. 12:17 minutos, estamos en Popayán FM 105.1, que es la radio de todos. Más información a esta hora con nuestro compañero Oscar.
2: Hola, ¿qué tal, Leonardo? Muy buena tarde, un abrazo para los oyentes de Popayán FM 105.1, la radio de todos, en este día martes al mediodía, con la información. Contarle, Leonardo, que durante la mañana de hoy la alcaldía de Popayán con la policía metropolitana entregaron detalles de la captura de 3 personas vinculadas al homicidio de un hombre, un hecho ocurrido en febrero de este año en el centro de Popayán en medio de un caso de fleteo. Fueron capturados alias Joan, presunto autor material, alias Fernanda y alias Betty, que deberán ahora responder por delitos como homicidio, porte ilegal de armas y hurto calificado y agravado. Fueron capturados en una operación entre la policía, también con el Gaula Militar y en coordinación con la Fiscalía, así lo ha confirmado el propio alcalde del municipio de Popayán, Juan Carlos Muñoz. Una noticia muy positiva para la seguridad del municipio de Popayán.
1: Gracias, Oscar. 12 del mediodía, 18 minutos. Esto es Popayán FM 105.1, que te acompaña. 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
1: Son las 12 del mediodía, 31 minutos. Estamos en Popayán FM 105.1, que es la radio de todos. Contarles que hay incertidumbre por lo que sería el futuro del ingenio La Cabaña S.A. Hay alerta porque miles de familias del norte del Cauca y del sur del Valle son trabajadores directos, cultivadores de caña, y comunidades vinculadas a esta empresa pues han dicho que inician una huelga por la situación que está pasando la empresa, y lo que dicen es que desde el día de hoy pues comienza esa medida de protesta ante la posible liquidación y cierre definitivo de lo que sería del ingenio La Cabaña. Y es que a través de un comunicado, los voceros de la movilización expresaron su preocupación por la situación financiera y operativa que enfrenta el ingenio, una de las principales fuentes de empleo y actividad económica que se tiene en esta zona del país. Por eso ahora se movilizarán por diferentes vías de esta región, afectando pues la movilidad de otros sectores, es lo que se han dicho por parte de la comunidad. La otra noticia positiva es que se ha puesto un tope máximo al cobro por la reconexión de servicios y se ha reducido la tarifa en un 97% de lo que pagan los usuarios de telecomunicaciones. La regulación que da la Comisión de Regulación de Comunicaciones da unos topes máximos obligatorios al cobro por reconexión de servicios suspendidos por falta de pago. En la telefonía móvil, el valor máximo a cobrar será de 285 pesos en servicios fijos, donde reconectar no cuesta lo mismo que en todas las redes ni en todos los territorios. Entonces la CRC fija topes de 1.232 pesos para mayoría parte del mercado y de 10.269 para los operadores más pequeños. Es lo que ha hecho la Comisión de Regulación de Telecomunicaciones, en los cuales habían personas que les cortaban el internet y estaban cobrando tarifas de hasta 45 mil pesos por cada uno de los servicios, y por eso pues se va a ver reflejado esto en el bolsillo de los colombianos, donde pues los operadores ahora podrán definir la tarifa de reconexión para móviles de máxima de 6.800 pesos en promedio a máximo 285 pesos. Es lo que se tendría entonces para esas nuevas tarifas que se tienen del servicio de reconexión de servicio. Cuando se olvidó o no pagó a tiempo y le cortaron el servicio, lo vuelven a reconectar, pues ya esas cifras no serán tan astronómicas. 12.33 minutos, estamos en Popayán FM 105.1. A esta hora, más información con Oscar.
2: Otro resultado importante, Leonardo, para la seguridad de Popayán y el departamento del Cauca tiene que ver con la desarticulación de un grupo delincuencial que se hacía pasar por el ELN para cometer hurtos en la vía entre Popayán, Paletará e Isnos en el departamento del Huila. En esta ocasión fueron capturados alias Jason, Jairo, Davy, Ferly y Andy, a quienes la autoridad indígena de Paletará, también con la policía metropolitana, les encontraron fusiles traumáticos, una escopeta, cartuchos, 15 teléfonos celulares, una camioneta, una motocicleta, un radio de comunicaciones y documentos personales que pertenecían a víctimas de hechos en delictivos cometidos en esta ruta entre Popayán e Isnos en el departamento del Huila. También cabe indicar que fueron incautadas prendas de vestir del grupo armado ilegal ELN.
1: Muy bien, son las 12 del mediodía, 34 minutos. Esta es Popayán FM 105.1, que es la radio de todos.
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4: Son las 12 del mediodía, 44 minutos. Estamos en Popayán FM 105.1, que es la radio de todos. En el mediodía de este martes, aquí estamos con Popayán FM 105.1, que es la radio de todos en el mediodía del martes. No olviden el pico y placa para el día de hoy. No podrán circular carros particulares y motocicletas que sus placas terminan en 3 y 4, 3 y 4 desde las 7 de la mañana hasta las 8 de la noche. Es el pico y placa. Los residuos de aparatos eléctricos y electrónicos, pues cada vez están aumentando en nuestro país y es de una forma preocupante porque estos aparatos contienen sustancias peligrosas que pueden contaminar el suelo, el agua, el aire. Y estos residuos, estos aparatos deben cumplir con un tratamiento adecuado, razón por la cual el país, pues a pesar de que tiene ya un marco normativo, a veces no se está cumpliendo, y por eso pues es muy importante que todos los ciudadanos, todos nuestros oyentes, pues tengamos un uso responsable ya de esos aparatos que no utilizamos, del televisorcito viejo, de la nevera vieja, de las lámparas, de los computadores que tal vez están por ahí arrumados, y debemos de aprender a hacer una disposición final de estos residuos. Y hay una norma que se llama la gestión integral de residuos de aparatos eléctricos y electrónicos, que es la SICRAE, pero que sea Paola Andrea Rivera, ingeniera ambiental de la Secretaría de AFE, que nos va a hablar sobre estos tópicos y que nos va a hablar de una jornada de recolección que vamos a tener con la Alcaldía Municipal de Popayán, con la Secretaría DAFE, con Popayán FM 105.1, para cómo es el uso, la disposición de esos aparatos electrónicos. Paula, ¿qué tal? Bienvenida a Popayán FM.
5: Muchas gracias por la invitación aquí a la emisora Popayán FM. El día de hoy pues queríamos extenderles una invitación desde la Secretaría DAFE, en cabeza del Plan de Gestión Integral de Residuos Sólidos. Como bien lo decía, los aparatos eléctricos y electrónicos, como su nombre lo dice, pues abarca todos esos aparatos que nosotros utilizamos tecnológicos en nuestras casas, en nuestros trabajos, como lo son computadores, estos micrófonos que tenemos en este momento aquí, el celular. Estos aparatos, cuando se dañan, normalmente no sabemos qué hacer con ellos, ¿verdad? ¿Qué hacemos generalmente en nuestras casas? Los sacamos a la basura, o sea, como le llamamos a los residuos ordinarios, para que se los lleve el carro recolector. Pero ¿qué pasa? Estos residuos pues tienen algunos componentes, como digamos gases refrigerantes en el caso de las neveras, en el caso de los hornos. Tenemos también algunos metales pesados que cuando se liberan al ambiente pues nos generan unos riesgos, tanto a ellos como a las personas que los manipulan. Como bien sabemos, pues estos residuos también pues son objeto de algunos aprovechadores, que lo que hacen pues es desmantelarlos, y muchos de estos digamos componentes que no son útiles para reciclar para ellos, pues terminan en muchas zonas verdes, terminan al lado del río, al lado de la carretera. Entonces la administración municipal en cabeza de DAFE lo que quiere es extenderle una invitación a una ruta de recolección que vamos a realizar en compañía con la Corporación Autónoma Regional del Cauca, CRC, y una empresa que se encarga, digamos, que viene trabajando desde este tema de gestión de RAE, residuos de aparatos eléctricos y electrónicos, que viene desde Bogotá y que cuenta con una licencia ambiental para hacer este tratamiento. Entonces, ¿qué es lo que vamos a hacer? Nosotros vamos a tener unas fechas, un cronograma, en el cual vamos a ir a recolectar estos residuos por comunas. Entonces, el 25 y 26 de junio vamos a estar en la comuna 1, 2 y 3, El 2 y 3 de julio vamos a estar en la comuna 4, 5 y 6. El 9 y 10 de julio vamos a estar en la comuna 7, 8 y 9. ¿Cómo hacemos nosotros ciudadanos para participar de esta campaña? Vamos a tener en las redes sociales tanto de la CRC como de la Corporación Lumina Colombia y las redes sociales de DAFE un enlace. Vamos a compartirlo también acá a la emisora para que ustedes puedan ingresar a ese enlace y hacen la inscripción. Entonces, ustedes están interesados, digamos, tenemos luminarias como lo son los bombillos, las bombillas blancas, las fluorescentes. Tenemos, por ejemplo, las pilas que tenemos en la casa de control remoto, el celular dañado que tenemos por allá quebrado, que pues que ya no utilizamos, esa nevera que pues ya dejó de funcionar, todos esos residuos, la cafetera, se los vamos a recibir. Entonces lo que ustedes tienen que hacer es diligenciar el formulario relacionando pues digamos su documento de identificación, quién va a ser la persona a cargo de entregar ese residuo. En el caso de que ellos no puedan, pues hay otros campos para relacionar como una persona suplente y la relación de la cantidad que más o menos creen que sacan de cada tipo de residuo. Si no saben específicamente cómo se clasifica, pues el formulario tiene un, digamos como una ayuda gráfica, unas imágenes que nos dicen qué tipo de residuos son. Y en el caso pues de que ustedes pues tengan un poquito de cada cosa, pues pueden relacionar en un solo campo más o menos la cantidad que creen. Faltando 3 días para los días de recolección, pues ya nos vamos a comunicar con cada uno de ustedes para confirmar esa recolección.
4: Bueno, muy interesante entonces. Y bueno, lo interesante aquí entonces es que sepan cuál es la dirección para llenar ese formulario. Es muy fácil, ¿no? Entrar a la página de Facebook de la Secretaría DAFE. ¿Cómo se llama esa página de Facebook? Si no la recuerdas, ¿cómo ¿sí? se llama?
5: De la Secretaría, bueno, la página de la Secretaría de AFE aparece como tal, como Secretaría de AFE Popayán.
4: En Facebook.
5: En Facebook. Ajá. Y en Instagram también.
4: Bueno, ahí aparece entonces el código QR para poderlo escanear. O si no, los que nos estén escuchando a esta hora, a través del 304-45-1090, con mucho gusto les enviamos el código QR para que sepan de cómo entregar estos inservibles de aparatos electrónicos y eléctricos.
5: Bueno, y por último, pues el formulario como tal viene destinado para la zona urbana, ¿cierto? De la Comuna 1 a la Comuna 9, sin embargo, entendemos que en la zona rural pues también hay este tipo de residuos. Para esto, pues teniendo en cuenta como los ajustes logísticos, Secretaría de AFE va a disponer de una camioneta para hacer la recolección en los lugares donde nos soliciten, en la parte rural. Entonces la invitación pues está para todos, tanto en nuestras casas, tanto oficinas, al sector comercial, al sector rural, al sector industrial, para que nos unamos a esta campaña. En el caso del sector industrial y comercial, también pues vamos a dar un certificado por parte de la empresa pues de la recolección de esos residuos.
4: Bueno, listo, ahí está entonces, ya lo saben, para que lo tengamos en cuenta. Recordémosle la fecha, ¿cuándo es?
5: Tenemos, vamos a estar 25 y 26 de junio en la Comuna 1, 2 y 3, el 2 y 3 de julio en la 4, 5 y 6, y el 9 y 10 de julio en la 7, 8 y 9. Y para el sector rural que esté interesado, pues puede comunicarse con nosotros, Secretaría de AFE, y pueden comunicarse conmigo también al número 322-540-9228. Mi nombre es Paola Rivera, ingeniera ambiental de la Secretaría de AFE. Y nos podemos colocar de acuerdo para bajar los residuos al encuentro de estas rutas.
4: Bueno, ya lo saben, ahí entonces muy importante, porque debemos ser amigables con el medio ambiente, debemos cuidarlo. Y qué bueno, esta jornada gratuita de recolección de residuos posconsumo que se está haciendo aquí en la ciudad de Popayán, que va a ser la próxima semana y que por supuesto vamos a estarlo recordando aquí en Popayán FM 105.1. Gracias por estar con nosotros, Pablo.
5: Muchas gracias a usted también.
4: Muy bien, son las 12 del mediodía, 52 minutos. 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
9: La 1:00 p.m. en punto, más canciones, buena música sonando en Popayán FM en la hora del almuerzo. 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
1: En la 1:09, estamos en Popayán FM 105.1, que es la radio de todos. Hoy a las 2:00 p.m. en el estadio de New Jersey se estará jugando uno de los partidos claves para el día de hoy de la Copa Mundo, Francia versus Senegal. A las 5:00 p.m. estará jugando Irak versus Noruega. Y a las 8:00 p.m, uno de los partidos también muy esperados, que es el de Argentina-Argelia. Y los que quieran trasnochar, pues hoy a las 11:00 p.m. también tendremos el partido de Australia versus Jordania. 4 partidos para el día de hoy, para que lo tengan en cuenta nuestros amigos oyentes. Recuerden también las campañas que está haciendo Popayán FM 105.1 y la Alcaldía Municipal, que es que hay que saber, que hay que recordar sacar los residuos sólidos, las basuras, solo el día y la hora establecidos para la recolección en tu barrio. Sacar la basura antes de tiempo atrae animales, genera malos olores, afecta la limpieza, cómo se ven nuestras calles. Así que lo ideal es que seamos responsables a la hora de sacar la basura, nuestros residuos sólidos, y que seamos puntuales. También recordarles que está prohibido arrojar basuras a las quebradas, a los ríos, porque estos no son basureros. Arrojar residuos ahí contamina el agua, tapona los cauces y aumenta el riesgo de inundaciones, además que protege las fuentes de agua de tu comunidad. Así que recuerda que la basura va en su lugar y no va hacia los ríos y las quebradas, para que lo que tengamos en cuenta nuestros amigos oyentes. Un mensaje de la Alcaldía Municipal de Popayán para que sepamos manejar los residuos y lo que podamos reciclar, pues también reciclarlo. 1:11 p.m, esto es Popayán FM 105.1, que es la radio de todos.
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0: pega duro y sabroso este número musical Chachachá en Balboa con Rudy Macías a través de 105.1 FM, la radio de todos, cuando tenemos las 2-5 minutos. ¿Qué tal, mi gente? Bien, bacaneados, chéveres, armoniosos, con ganas de camellar, de trabajar. Vamos a salir con escalofrío, que no, que porque vengo, que venimos del puente y que mucha pereza. No, por el contrario, venimos con ganas de trabajar, de con ánimo, ¿sí o no? Ah, bueno, bacano. La dirección general de JC Muñoz pega duro al bate. El negro sabrosón, Niche Guaguancoyo y Orlando Vina hasta las 5 de la tarde. Meto mano con todo el swim, con toda la alegría del caso para toda mi gente de la capital del departamento del Cauca, porque vamos desde hoy, no desde hoy, siempre, todos los días hay que tener en cuenta, ¿sabe qué es? La cultura ciudadana, cumplir con las normas de tránsito, no pisar las cebras, respetar al peatón, al ciclista, todo ello lo complementamos aquí en 105.1 FM, la radio de todos. Tenemos las 2-5 minutos, bienvenidos, 2-5 minutos.
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0: siempre pensando en nuestra pasada ilusión. Miguelito Quintana en la parte delantera, ¿no? Con la orquesta La Conspiración de Ernie Agosto. Tenemos las 2:16 en la tarde del martes. Bueno, le comento que junio es un mes para amar y cuidar a nuestros seres sintientes aquí en la ciudad de Popayán, el departamento del Cauca. Bueno, en fin, porque se viene una jornada de vacunación antirrábica para perritos y gaticos. Desparasitación y sensibilización en tenencia responsable. Mañana, miércoles, estaremos en el Cantón Militar José Hilario López, en el batallón ahí de 8 a 12, meridiano. Y él, para que vaya preparando también el jueves 18 de junio, vereda Los Tendidos, de 9 de la mañana a 12, meridiano. Y el viernes de 9 de la mañana a 12, meridiano, vereda La Calera. Y el sábado 20, urbanización La Aldea, sábado 20 de junio, sábado 27 de junio, de 9 a 12, meridiano, escuela Vereda Zamanga, y ese mismo día también de 9 a 12, meridiano, institución educativa Las Huacas. Muy bien, estábamos hablando ahora de cultura ciudadana, ¿no? ¿Y qué es cultura ciudadana para tener en cuenta? Porque es un conjunto de valores, comportamientos. Pues esto nos indica, nos da un índice, pues, de... en el sentido de pertenencia por nuestra ciudad. También el respeto por el patrimonio de la Ciudad Blanca de Colombia. Pero tenemos que tener en cuenta todas esas cositas, todos esos matices, para decir, yo quiero mucho a Popayán. No arrojo papeles a la calle. No pinto las paredes. ¡Ah, qué bonito! Voy a respetar las normas de tránsito. No voy a arrojar basura. Bueno, mejor dicho, todas esas cositas son los que hacen un componente, forman un componente para llegar y decir, yo amo a Popayán, tengo sentido de pertenencia. Muy bien, tenemos las 2:18, ya vengo con la nota mundialista de la hora a través de 105.1 FM, la radio de todos.
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0: Ay, en lo que rico, Junior González, Tengo Derecho a Ser Feliz, le da duro maceta y en la cabeza más de uno. Este número musical tiene un contenido, una letra muy bonita, de verdad que sí. Tenemos las 2:33 minutos, faltan 27 minutos para las 3. Bueno, se viene. Hoy.
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0: sabroso. Ese tema lo presentaba Mr. Dinamita, Adalberto Santiago, a través de 105.1 FM, la radio de todos. Tenemos las 2:40 minutos, faltan 20 minutos para las 13. Viene el 23º Congreso Gastronómico de Popayán. ¡Uf! ¡Qué bacanería, ¿no? Ya están abiertas, o está abierta la convocatoria para participar en el Pabellón de Cocinas Tradicionales del 14º Congreso Gastronómico de Popayán. Es cuarto, ¿no? Que aquí vemos que tercero. Bueno, de Popayán, que se va a llevar a cabo, se celebra del 3 al 6 de septiembre de 2026, para que vaya guardando el billete, vaya, para que salga con la familia, con los amigos, arme su convito ahí, vea, pégale duro a la gastronomía. Ah, qué rico, qué sabroso que se vive el Congreso Gastronómico de Popayán en esa época. Muy bien, a las 2:41 minutos, faltando 19 minutos para las 3, tenemos la nota mundialista de la hora, porque el partido de Uzbekistán-Colombia mañana 17 de junio en Ciudad de México ya tiene árbitro, como árbitro pues, al británico Anthony Taylor, de 47 años. Taylor dirigirá su segunda Copa Mundo. Estuvo en Qatar, donde solo dirigió dos partiditos ahí de la fase de grupos. Bueno, porte bien, porte de serio, Taylor. No vamos a salir con escalofrío, que bueno, que no, que se me equivoqué por ahí, ¿no? Todo el mundo tiene boca, se equivoca. Somos seres humanos, pero hay que pitar bien, vio, Taylor. Desde ahora, pues, seguro. 2:41 minutos, faltan 19 minutos para las 3 en 105.1 FM, la radio de todos.
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0: Eso. Uy, Hernán Gómez, ¿quién me vende una cantina? La cantina para la gente que le pega el chorro. No estoy invitando a nadie a que le pegue el chorro. Problema del que le mete licor a su cuerpo. Muy bien, hoy es 16 de junio, ¿no? Sí, 16 de junio, precisamente que hoy es el Día Mundial de las Tortugas Marinas. Fecha promovida por diversas organizaciones de conservación para destacar la crítica situación de estas especies. De las 7 especies de tortugas marinas, 6 están en peligro de extinción. En el departamento del Cauca contamos con la presencia de 4 especies. Son criaturas ancestrales que cumplen roles ecológicos vitales en los océanos, desde la regulación de pastos marinos hasta la dispersión de nutrientes. Enfrentan amenazas como la pesca incidental, la contaminación, la destrucción de sitios de anidación, el tráfico ilegal de huevos, el cambio climático, su... Bueno, así que hoy es el Día Mundial de las Tortugas Marinas. 2:51 minutos, faltan 9 minutos para las 3. 300-445-1090. 300-445-1090 para que interactuemos, para que la pasemos a lo bien, a lo sabroso, a los caneitos, caneitos, rico y sabrosito, muchachos.
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0: Vaya que sí, uy, este número es maceta, duro, sabroso, como dice el diferente Ángel Luis Canales Vero, la rodilla que canta Sandra.
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8: Este número es salsero romántico, bien bacano. Juégate a la suerte, mami.

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0: salsita, una salsita bien bacana que presentaba Roberto Lugo. Balada para una mujer enamorada. ¡Ah, qué rico! En esta tarde soleada sobre la capital del departamento del Cauca, tenemos las 3:08 minutos, cambió el reloj. Ya tenemos las 3:09 minutos. Estábamos hablando de sentido de pertenencia, ¿cierto? Venimos hablando de sentido de pertenencia, de respeto al peatón, al ciclista, a las cebras. Porque es que yo he visto también mucho motorista que no respeta a las cebras. Eso se, cuando usted actúa, dice, no, no voy a pisar las cebras. Eso indica sentido de pertenencia. Usted como conductor, como motociclista. Y vamos mostrando, con ello vamos mostrando que Popayán es una ciudad culta. Así que le invitamos, pues, para que cumpla todas esas normas. Así de fácil. Muy bien, avanzamos. A esta hora de la tarde, 304-45-1090, para que interactuemos, para darle su bemol, su son cepillado de cachete de gratiniano. Me dice, digo yo, estamos aquí, hay un combo. Está Pedrito, Juan, Marcela. Estamos alegres, felices y contentos con esa programación alegre, dinámica de 105.1 FM, la radio de todos, 3:10 minutos.
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0: La. Oh, no hay mucho número musical para tirarse el pie, para tirarse el goce. El Sexteto Juventud de Venezuela, a esta hora de la tarde sonando a través de 105.1 FM. Le tengo una, ¿sabe por qué? Porque la Secretaría de Cultura y Turismo de la ciudad de Popayán, lo mismo que Entel, están invitando para el próximo viernes 19. Oiga, se vienen enfrentamientos al cero de DJs, vienen de Cali a partir de las 2 de la tarde. Carpa mundialista ahí frente a las canchas del Cubo. Va a ser fenomenal para que usted vaya preparando candela y afinando los cueros, pues, para tirarse el changüí. Invitación de 105.1 FM, la radio de todos. Tenemos las 3:21 minutos, avanzamos 3:21 minutos.
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0: le pega muy sabroso a eso, la misma química. El Primi, Primi Cruz, metiendo mano en la programación musical de 105.1 FM. La radio de todos, el saludo cordial para todas las lindas bellas de la capital del departamento del Cauca, también vigente de los diferentes municipios donde nos... Uy, jugamos de local allá, ¿no? Tome, lleve, traiga. Lo volvemos como un corozo en el tambo, me dijeron. Allá jugamos desde local. Muchas gracias a mi gente del Tambo Cauca por estar con nosotros, por escuchar 105.1 FM, la radio de todos. 3:35 minutos, faltan 25 minutos para las 4. Otro de los componentes de la cultura ciudadana. El bus va lleno, ¿cierto? La dama va de pie. Cédale el puesto a la dama, mijo. Párese. Seguro, porque le queda feo una dama de pie y usted aplastado en ese... No. Mostremos cultura. Eso se llama cultura. Entonces, cuando usted vaya en un bus urbano, vuelvo y repito, un colectivo, el bus ya va lleno y hay una dama, usted está ahí sentado y hay una dama de pie, cédale el puesto. Así de fácil. Un mensaje de 105.1 FM, la radio de todos. 3:35 minutos, faltan 25 minutos para las 4.
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0: Mucho número, mucho tema, lo presentaba Roberto El Bobby Valentín, buen corazón del hombre que nació por allá en el año en 1941 en Orocovis, Puerto Rico. Mete mano a esta hora de la tarde a través de 105.1 FM. Voy con el saludo para el viejo Edwin Calero. Abrazo cordial, mi hermano. Ahí está con Daniel y Peter. Muchas gracias por escuchar 105.1 FM con el negro sabrosón, Nietzsche Guaguancó, yo de Orlando Mina. Vaya para adelante. Sí. Así de fácil, le estrecho la mano derecho, muchacho. Yo Edwin Calero, ¿no? ¿Cómo sabe y cómo es que sabe el pelado? Don Edwin Calero. 3:53 minutos, faltan 7 minutos. 7 minutos para las 4, está cayendo la tarde. La tarde del martes, ni te cases, ni te embarques, ni de 105.1 FM. Te apartes porque ya viene el Congreso Gastronómico de Popayán. Uy, en su versión número 24. Ya está abierta la convocatoria para participar en el pabellón de cocinas tradicionales del 24º Congreso Gastronómico de Popayán, que se va a celebrar del 3 al 6 de septiembre. Uy, para ir a pegarle a empanada. Uy, yo estoy viendo por aquí, qué rico, ¿no? No, y hay presentaciones artísticas, todo por el estilo. Es una bacanería para pasarla, para que vaya guardando el papel secante en las lágrimas. Te vi llegar el billete para que el Congreso Gastronómico no lo cojas con el capó levantado y el tanque vacío, mijo. Sí, para que vaya y disfrute al máximo con su familia, con sus amigos, la comparta, la pase bien, a lo bien. 3:54 minutos, faltan 6 minutos para las 4.
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0: Uy, estira la puerta. No, eso es mucho, mucho tema. Lo presentaba Willy Rodríguez a través de 105.1 FM, la radio de todos. La puerta del dolor. Tenemos las 4:20 minutos. Le comento, se la canto porque la Secretaría de Cultura y Turismo de Popayán y Entel están invitando pues al enfrentamiento salsero frente a las canchas del Cubo este viernes 19 de junio a partir de las 2 de la tarde. DJs de Cali invita también ahí frente a la carpa mundialista, ¿no? Hay que ir a la carpa mundialista, eso está bien. Entonces, es la invitación que les tendemos aquí a través de 105.1 FM y siempre teniendo en cuenta, muchachos, la cultura ciudadana. Ya lo sabe, usted como conductor, cumplir las normas del tránsito, no pisar las cebras, respetar al peatón, al ciclista. Usted también como peatón tiene que respetar algunas normas, ¿no? Bueno, estamos con avaleo raro. Sí. Tenemos las 4:21 minutos, avanzamos 4:21 minutos.
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3: Vaya lo que ricura. Tenemos las 4:36 minutos. Faltan 24 minutos para las 5. Aquí está Wayne Gorbea para que vea, mijo. Lo que dice que Usti. ¡Ay, qué rico!

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4: Hola Popayán, muy buenas tardes, ¿cómo me les va? Bienvenidos, esto es Popayán FM 105.1, la radio de todos. Estamos en modo mundial. Y Popayán FM 105.1, los acompañamos siempre con la buena música, la buena energía y la buena programación. Día a día, las 24 horas del día, los 7 días de la semana. Por aquí estamos acompañándolos a todos ustedes con Popayán FM 105.1, la radio de todos, emisora de la Administración Municipal, emisora de la Alcaldía de Popayán. Un saludo muy especial para el doctor Juan Carlos Muñoz Bravo, quien gracias a su gestión, a su diligencia, hoy estamos aquí trabajando y llevándoles a ustedes esa compañía, esa música agradable, esa programación excelente para todos ustedes en Popayán FM, la radio de todos. Además les recuerdo que esta es la radio de todos, la radio de ustedes, y ustedes también tienen voz y voto en esta emisora. Por eso siempre le hacemos la invitación para que nos sigan en las redes sociales y para que nos agreguen al WhatsApp 300-445-1090, 300-445-1090. Usted puede enviar su mensaje, puede enviar su reporte de sintonía, puede enviar su reporte de movilidad, pero también puede enviar de pronto por ahí su saludito de cumpleaños, solicitar su canción favorita y todo eso con mucho gusto a través de Popayán FM. Se lo vamos a estar pasando, le vamos a estar cumpliendo esos deseos de la canción que quiera escuchar, del saludo que quiera mandar, porque Popayán FM es la radio de ustedes, la radio de todos. Hasta ahora, tengo un mensaje muy importante y es para todos los oyentes de la ciudad de Popayán y para todos los habitantes de nuestra hermosa Ciudad Blanca. Así como nosotros queremos la Ciudad Blanca, así como la vemos bonita todos los días, también debemos contribuir para que esta ciudad cada día se vea mejor, se vea más bonita, se vea más ordenada. Y todos podemos poner nuestro granito de arena para lograr eso. Por ejemplo, si usted es conductor de vehículo, tiene su carro particular, es conductor de taxi, de colectivo, pues hombre, respete los pasos peatonales, respete a las personas que van por esos pedazos, por esos pasos donde ellos utilizan para poder cruzarse las calles. Muchas veces hay conductores que ven que hay personas que se van a cruzar por ese paso peatonal y aceleran el carro para no dejarlos pasar. Hay que tener conciencia y hay que saber que todos somos actores viales. Y tanto los conductores con sus vehículos como los peatones tienen derecho a movilizarse libre y tranquilamente. Por eso, importantísimo respetar los pasos peatonales, los semáforos, no pasarse el semáforo en rojo. Vemos muchos motociclistas que por el afán, por ganas de llegar rápido, o porque, quién sabe, de pronto ya una emergencia de salud, ¿no? Que necesita llegar rápido al baño. Y muchas veces se pasan los semáforos en rojo o se pasan por los pasos peatonales. Eso no hay que hacerlo. En el transporte público, evitar la evasión de pasaje. Siempre hay que pagar el pasaje completo. Y también no dejar los carros por ahí mal parqueados. Todas estas pequeñas acciones hacen que la ciudad sea más ordenada, que se generen menos trancones, haya menos tráfico en la ciudad de Popayán. Y cuando el respeto está por encima de todo, la ciudad sale adelante. También, hombre, si usted está por la calle, se compra un dulcecito, un mecatico y saca la bolsita, no tire esa bolsita al suelo, guárdela, métase en el bolsillo y más adelante la puede depositar en un punto de recolección o en su casa, apenas llegue a su casa la echa al tarro de la basura. Pero evitemos tirar basura a las calles. Primero porque se va a ver fea la calle, se va a ver muy feita, sí. Y además, esos residuos pueden caer a los alcantarillas, a los desagües, taparlos y causar inundaciones. Recomendaciones hasta ahora con Popayán FM 105.1, la radio de todos. Hoy estamos en modo mundial. ¿Cuántos con ganas de ver a la selección Colombia? Ya por fin, mañana por fin, después de una semana enterita, por fin Colombia hará su debut. Partido que se disputará a las 9 de la noche frente a Uzbekistán. ¿Cuál es su pálpito? ¿Cuál es su marcador? ¿Cuánto cree que queda ese partido? ¿Cree que gana Colombia? ¿Cree que empatan? ¿Cree que pierde? ¿Cómo cree que le va a ir a la selección Colombia en ese mundial? Los escuchamos a través de Popayán FM 105.1. Hace rato, a las 2 de la tarde, jugó la selección de Francia, una de las favoritas, frente a Senegal. Resultado 3-1 a favor de la selección de Francia. Muchos dirán por ahí, resultado de esperarse. La selección francesa llama a ser protagonista. En este momento se enfrentan Irak frente a la selección de Noruega. Van 20 minutos del primer tiempo, partido 0-0. A las 8 de la noche, Argentina enfrenta a la selección de Argelia. Y a las 11 de la noche, Austria enfrentará a la selección de Jordania. Aquí estamos con Popayán FM 105.1, la radio de todos, llevándoles información, llevándoles deporte, llevándoles buenos consejos para todos ustedes. Esta es la radio de todos, bienvenidos. Esto es Popayán FM, la radio de todos. 5:20 minutos.

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1: 5 de la tarde, 36 minutos. Mucha atención porque en la noticia del día destacamos los importantes avances en materia de seguridad que hoy permiten brindar mayor tranquilidad a las familias payanesas gracias al trabajo conjunto entre las autoridades y organismos de investigación. Se continúan obteniendo resultados contundentes contra las estructuras delincuenciales que afectan la convivencia ciudadana. Durante las más recientes acciones operativas se logró afectar redes vinculadas a diferentes actividades delictivas, recuperar bienes y fortalecer la respuesta institucional frente a hechos que alteran el orden público, reafirmando el compromiso de proteger la vida y garantizar entornos más seguros. Pero escuchemos las palabras del alcalde de la ciudad de Popayán, Juan Carlos Muñoz Bravo, y el subcomandante de la Policía Metropolitana de Popayán, Julián Arley Castañeda, al respecto de estos importantes resultados.
2: La noticia del día se desarrolla hoy desde el Parque Caldas.
3: Las autoridades presentaron importantes resultados en materia de seguridad para Popayán y el Cauca.
4: Perseguir a aquellos que hacen el delito en la ciudad es de entender que la policía no descansa, es una institución que siempre está atenta a nuestros pedidos. Y sobre todo estábamos muy pendientes de la captura de estos individuos que cometieron el homicidio aquí en el centro. Ustedes fueron enterados a una persona que le quitan la vida vilmente. Están ya a disposición de la justicia, 4 personas, entre ellas una mujer.
5: Se logra unas diligencias de allanamiento y registro donde se capturan estas 3 personas que cometieron este hecho tan lamentable, pero como lo decía el señor alcalde, no va a haber persona que cometa un delito en la ciudad que no vayamos a capturar.
3: Gracias al trabajo articulado entre la Policía Nacional, la Fiscalía, el CTI y el Cábula Militar, fueron capturadas personas vinculadas a homicidio, narcotráfico, hurto de vehículos y secuestro. Entre los resultados se destaca la incautación de más de 103.000 dosis de marihuana, la desarticulación de una estructura dedicada al hurto de camionetas y la liberación de un conductor retenido en Timbío. Estos resultados demuestran que la articulación institucional y la colaboración ciudadana
2: son fundamentales para avanzar en la protección de la vida y en la seguridad de nuestro territorio.
1: Ahí está pues la información a esta hora desde la Alcaldía Municipal de Popayán. Importantes resultados en materia de seguridad para nuestra ciudad, para nuestro municipio y para sus alrededores. Esta es la información desde Popayán FM 105.1, información con la Alcaldía de Popayán y la Policía Metropolitana de Popayán. 5 de la tarde, 38 minutos, llega por acá la música de Anthony Cruz. Esto es que Nunca Te Fallé.
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3: Por todas partes escucha Popayán FM 105.1, la radio de todos. 5 de la tarde, 53 minutos. Les cuento que en este momento termina el primer tiempo entre Irak y Noruega. Marcador parcial: Irak 1, Noruega 2, con dos goles de Erling Haaland. Hasta ahora partido por el Mundial. Grupo L del Mundial de Fútbol 2026. La información hasta ahora con Popayán FM 105.1, la radio de todos. Ya se empieza a marcar el territorio para ver quién será el goleador del Mundial de Clubes. Hace algunas horas, Kylian Mbappé marcó dos goles. La victoria 3-1 de Francia frente a Senegal. En este momento, primer tiempo, Noruega gana 2-1 a Irak con dos goles de Erling Haaland. Va a estar interesante el duelo entre estos dos goleadores del fútbol profesional. Pero de momento les tengo una invitación muy importante para todos los oyentes, y es que a esos oyentes que tienen sus perritos, sus gaticos, que tienen sus mascotas, sus peluditos en casa, la Secretaría de Salud de Popayán y la Alcaldía de Popayán está haciendo una invitación muy importante para todos ustedes, porque el bienestar animal en junio será un mes para amar y cuidar a nuestros seres sintientes en la ciudad de Popayán. Por eso los invitamos a todos para que asistan a las jornadas que se estarán realizando durante este mes de junio. Ya iniciamos desde el sábado 13 de junio y tendremos vacunación antirrábica para perritos y gaticos, desparasitación y además sensibilización en tenencia responsable. Por eso los invitamos a todas las personas que estén cerca, que vivan cerca de los sectores que a continuación les voy a informar. Por ejemplo, mañana miércoles 17 de junio vamos a estar desde las 8 de la mañana hasta las 12 del mediodía en el Cantón Militar José Hilario López, en el batallón de la ciudad de Popayán. Todos cordialmente invitados. Si usted vive cerca de ese sector, tiene su peludito, acérquese para que lo vacunen contra la rabia y además lo puedan desparasitar. Este jueves 18 de junio vamos a estar en la vereda Los Tendidos de 9 de la mañana a 12 del mediodía. El viernes 19 de junio estaremos en la vereda La Calera de 9 de la mañana a 12 del mediodía. Sábado 20 de junio en la urbanización La Aldea de 9 a 12 del mediodía. Sábado 27 de junio de 9 a 12 del mediodía en la escuela de la vereda Samanga. Y sábado 27 de junio de 9 a 12 del mediodía en la institución educativa Las Huacas. Te esperamos para que juntos les brindemos mucho amor a tus amigos peludos. Invitación desde la Alcaldía de Popayán, Secretaría Municipal de Salud, Secretaría de Salud Municipal y Popayán FM 105.1. Por allá nos vemos, mi gente. Lleven a sus perritos, lleven a sus gaticos para que puedan ser vacunados contra la rabia y además desparasitados. Jornadas de bienestar animal para todos los peluditos en la ciudad de Popayán desde la Secretaría de Salud del municipio de Popayán. Esta es la información hasta ahora con Popayán FM 105.1. Llega por acá la música de un artista de la tierrita, de un artista de la región. Llega por acá Dianey Hoyos con Mi Tonto Amor. Eso es Popayán FM.

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3: 6 de la tarde, 20 minutos. Continuamos con Popayán FM 105.1, la radio de todos. Si ustedes no se despegan de esta programación maravillosa que tenemos con Popayán FM 105.1. Aquí les tenemos música, buenos éxitos, compañía y la mejor información. Por ejemplo, ¿cómo les parece que tengo una noticia importante desde la Secretaría de Gobierno y Participación Comunitaria? Pues impulsamos la participación de la organización comunal en Popayán a través de una asamblea en la que el programa de Democracia y Participación Ciudadana trabajó junto a ASO Comunal en la preparación de las elecciones de las asociaciones de juntas de acción comunal. Durante este espacio se revisaron y aprobaron los estatutos de la organización, además de socializar aspectos fundamentales para el desarrollo de este proceso. Recordamos a las juntas de acción comunal que el cierre del libro de afiliados será el próximo 10 de julio, por lo que es importante verificar y actualizar oportunamente esta información. Entre todos lo hacemos posible. Información a esta hora con Popayán FM, la radio de todos. 6 de la tarde, 21 minutos. Y continuando hablando de los temas del mundial, inicia segundo tiempo. 12 minutos del segundo tiempo, continúa el marcador, 1 para Irak, 2 para Noruega. Esa es la información hasta ahora con Popayán FM, la radio de todos, 621 en Popayán FM.

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5: 6 de la tarde, 42 minutos. Tengo una invitación muy importante desde la Secretaría de Salud Municipal. Mucha atención porque la Secretaría de Salud de Popayán está haciendo una invitación muy especial. Y en especial al barrio, a la gente del barrio La Independencia y sus alrededores. Te invitamos a la 10ª Jornada Integral de Educación Alimentaria y Nutricional, un espacio orientado a beneficiar a la población vulnerable del barrio La Independencia. Seguimos trabajando por la seguridad alimentaria y nutricional de Popayán. La invitación es para el día de mañana, miércoles 17 de junio del 2026, desde las 3 de la tarde. Será una jornada y olla comunitaria dirigida a población vulnerable. Recuerden pues, 10ª Jornada Integral de Educación Alimentaria y Nutricional, este 17 de junio, mañana a las 3 de la tarde en el barrio La Independencia. Eso es una invitación de la Secretaría de Salud de Popayán. Todos cordialmente invitados. 6 de la tarde, 43 minutos. Llega por acá la música de Milagros Piñera y San Mera. La canción se llama Fragilidad en Popayán FM.

0: Es la música de Moncho Santana, Vendedora de Amor, hasta ahora en Popayán FM, 6:52 minutos de la tarde. 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
1: ¡Sí!
0: Les tengo una información muy importante para todos nuestros oyentes, para todas aquellas personas que de pronto el día de mañana tengan que acercarse al centro administrativo municipal, al edificio de la alcaldía municipal, hacer algún trámite, alguna vuelta, como se dice por ahí. Mucha atención, porque les informamos que este miércoles 17 de junio, el día de mañana 17 de junio del 2026, la atención al público en las instalaciones de la administración municipal se prestará en jornada continua de 7 de la mañana a 12 del mediodía. Les recuerdo mucha atención. Mañana, miércoles 17 de junio, la atención en el edificio de la alcaldía municipal, en las instalaciones de la administración municipal, se prestará la jornada de atención de 7 de la mañana a 12 del mediodía. Invitamos a la ciudadanía a programar sus trámites dentro del horario establecido y además agradecemos su comprensión y colaboración. Le repito entonces la información: mañana, miércoles 17 de junio, la atención al público en las instalaciones de la administración municipal se prestarán en jornada continua de 7 de la mañana a 12 del mediodía. Para que lo tengan en cuenta, si usted de pronto tiene que venir a hacer alguna vuelta en la Secretaría de Hacienda, Planeación, las diferentes dependencias de la alcaldía municipal, pues solo se atenderá en el horario de 7 de la mañana a 12 del mediodía. Información hasta ahora con Popayán FM 105.1, la radio de todos. 6:54, llega por acá la música de Alex Bueno, Qué Cara Más Bonita, a esta hora en Popayán FM.

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